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1: La M Mexicana te da la hora. Son las 6:18.

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9: Falleció la señora Hermelinda Bolaños Vázquez a la edad de 58 años. 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
6: La M Mexicana te da la hora. Son las 6:58.

0: Falleció la señora Ermelinda Bolaños Vázquez a la edad de 58 años y le participan con el más profundo dolor su hijo, nietos, hermanas, sobrinos y demás familiares. 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La misa de cuerpo presente será celebrada el sábado a las 3 de la tarde en la parroquia de Señor Cristóbal de Agua de Solano, partiendo de ahí el cortejo fúnebre al Panteón de la Reforma. Descanse en paz la señora Ermelinda Bolaños Vázquez, San Juditas Funeral Service de la Reforma Ciudad Fernández.
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2: La M Mexicana te da la hora. Son las 7 con 17 minutos.
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7: Falleció el señor Cristóbal Ibarra Padrón a la edad de 94 años. 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
2: La M Mexicana te da la hora. Son las 7:34.

0: La M Mexicana te da la hora. Son las 7:40.
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3: Mis queridos oyentes, mis queridos hermanos que me sintonizan, sean como siempre bienvenidos a un espacio más de este su programa, Los Grandes Secretos y Misterios del Hermano Gregorio. Como siempre, invitando a toda aquella persona que tenga problemas de salud, que tenga problemas de dinero, que tenga problemas económicos, esas personas que mantienen enfermas, deprimidas, angustiadas, que todo les sale mal y que han buscado ayuda en un lugar y en otro y no lo han podido encontrar. Tengan la certeza y seguridad que con el grupo del Hermano Gregorio van a encontrar la solución. 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Mis queridos hermanos, como todos los días, damos paso a la contestación y respuesta a todas las inquietudes de las personas que se comunican. En este caso, invito a todo aquel que tenga problemas y dificultades a que se comuniquen, a que hablen, a que escriban y me den la posibilidad de poder seguir siendo servible con todos y cada uno de ustedes. ¿Por qué digo esto? Poder seguir siendo servibles porque sé que hay muchas personas que tienen dudas, preguntas, inquietudes, hay muchas personas que están enfermas, muchas personas que se encuentran desahuciadas de los médicos, muchas personas que están en una incertidumbre donde no saben qué hacer, ni qué camino tomar, ni qué camino agarrar. Es por eso que estoy transmitiendo este programa, para hacerle entender y comprender a usted, mi querido oyente, mi querido amigo, que este grupo de hermanos gregorianos, el hermano Gregorio, está aquí dispuesto para servirle, para ayudarle a todos y cada uno de ustedes. Vengo con una carga inmensa de secreto y misterio para poder tratar cualquier problema y dificultad que a usted en este momento le atormenta. Si usted es víctima de un daño, si usted es víctima de una brujería, de una hechicería, de una maldad, tenga la plena certeza y seguridad de que su vida va a cambiar en el momento que se comunique con nosotros o en el momento que se dirija hasta nuestro templo de sanación, porque ahí usted va a encontrar la cura y la solución a esos problemas. Vamos a retirar los daños, vamos a retirar las maldades, las hechicerías y vamos a hacer que el enemigo oculto se aleje de usted sin estar haciendo nada para destruirlo, mi querido oyente, mi querido amigo. Si usted, mi querido amigo que me sintoniza, me escucha, es víctima de alguna enfermedad natural, soy médico naturista y nos hemos especializado en la rama del naturismo. donde hemos ganado en la cumbre del naturismo en muchos sitios, en muchos lugares, y traemos todo este conocimiento para poderle ayudar a usted, mi querido amigo. Es por eso que yo conozco para qué sirve el ruibarbo, el zen, la acacia, conozco para qué sirve el toronjil, la hierba luisa, la altamisa, conozco para qué sirve el pasto micay. Conozco para qué sirve la bugambilia, conozco para qué sirve el eucalipto, conozco para qué sirve el sauce, conozco para qué sirve el pino, la ruda, conozco para qué sirve lo que es todas y cada una de las plantas. Y puedo solucionar cualquier enfermedad que usted tenga, siempre y cuando usted tenga fe en nuestro Padre Celestial y confíe en los conocimientos de este su amigo y servidor, quien transmite este programa para hacerles entender y comprender que aquí estamos y que seguiremos en la lucha para vencer el mal y vencer todas y cada una de las enfermedades que a usted me le atormente, mi querido oyente, mi querido amigo. No dude un solo instante, un solo momento en comunicarse, en hablar o en escribir un mensaje de texto. Háblenos a nuestro WhatsApp del maestro Gregorio, donde usted va a encontrar respuestas, soluciones, la cura a sus enfermedades, porque vamos a retirar, destruir, eliminar, quitar, sacar de su cuerpo cualquier tormento que a usted lo esté haciendo sufrir. Me dice el ingeniero de sonido que en este instante, que en este momento ya tenemos llamada en vivo y en directo. Gracias a las personas que se comunican, gracias a las personas que me dan la oportunidad de poderles sacar de esa duda, y más que sacar esa duda, poderles orientar y ayudar y solucionarles su vida. Gracias por su confianza. La persona que está en línea, sean amable, por favor, me regala su fecha de nacimiento.
4: 26 de septiembre del
3: 75. ¿20 qué?
4: 6 de septiembre.
3: 26 de septiembre.
4: Ajá.
3: ¿Del año?
4: 75.
3: Usted nacida bajo la constelación del signo Libra, ¿verdad?
4: Así es.
3: Mi querida hermanita, pues detecto y veo que hay muchos problemas, veo que hay muchas dificultades, algunos que son naturales, que se pueden tratar por medio de lo que es la medicina natural, tales como ese problema que usted siente de migraña. Usted tiene problemas de migraña, mija. Es por eso los fuertes dolores que usted está padeciendo, que usted viene teniendo. Para ese problema de la migraña yo he dado muchas recomendaciones, y pues es importante poderlos tratar por medio de plantas, de raíces, de cortezas. En ese caso, ajá, mi querida amiga que me está hablando, pues es muy sencillo que usted me consiga lo que es, ajá, la valeriana.
4: Ajá.
3: Consígame la flor del saúco.
4: Flor del saúco.
3: Flor de saúco. Y me consigue, ajá, por favor, la cáscara de mandarina. Estas, ajá, tres cosas juntas, póngalas a hervir. El litro y medio de agua, que hierva hasta que quede en un solo litro de agua. Bájelo del fuego, cuélelo y tómelo como agua de uso, como agua de tiempo durante el día. Esto le va a ayudar a eliminar el problema de la migraña, que por eso es que usted padece esos fuertes dolores. Pero mi querida hermanita, también aquí analizando muy bien su carta astral, su fecha de nacimiento, puedo corroborar y sin temor a equivocarme puedo decirle que los problemas que usted viene padeciendo, la mayoría vienen siendo fruto de un daño que están haciendo en contra suya. Es por eso que usted lo que consume, la ciencia médica no le soluciona el problema. El dinero no rinde, el dinero es muy escaso, lo que consigue se va, se esfuma, se va como agua entre las manos. Y esto es debido, mi querida hermanita, que hay un salamiento bastante complicado para que usted no pueda obtener buenos resultados, como se dice, mija.
4: Uh-huh.
3: Es muy importante, pues eso sí es importante para poderlo curar, para quitar ese daño que están haciendo en contra suya. Sí me gustaría poderla ver personalmente. ¿De acuerdo?
4: Ah, ok. Entonces, mande.
3: Sí. ¿Usted tiene agua bendita en su casa?
4: Sí.
3: Agarre un poco de agua bendita de la que usted tiene, la cantidad de un vasadito, aunque sea, ¿listo?
4: Uh-huh.
3: Agarre una cucharadita de sal de la misma que usted consume en su casa y con eso acérqueseme al santuario de curación y tenga la plena certeza y seguridad que yo voy a hacer de que todos los problemas que le han atormentado en la vida sean del pasado, que sean asunto olvidado, porque usted se merece ser bien, estar bien, porque usted es una mujer buena, una mujer que nació para ser exitosa, pero que bajo las influencias negativas, pues ha estado truncado su futuro, su bienestar y su salud, mija. ¿De acuerdo?
4: Ok.
3: Listo, entonces, mijita.
4: Yo le estaré llamando para hacer una visita.
3: Listo,
4: para
3: mijita.
4: Para hacer una cita.
3: Exactamente. Okay. El día que usted guste, el día que usted desea, voy a estarle esperando. Nomás el día que se acerque, acérquese con mucha fe. No fe en mí, sino fe en Dios, nuestro Padre Celestial. ¿De acuerdo?
4: Ok, perfecto.
3: Bueno, mijita, gracias por llamar, gracias por participar del programa. Dios le bendiga.
4: Gracias.
3: Hasta luego. Así es, mis queridos hermanitos, como damos respuesta y contestación a sus dudas, a sus preguntas, a sus inquietudes, vamos a escuchar estos testimonios de agradecimiento, testimonio de fe.
5: Yo le doy gracias al Señor que nos ayudó bastante, porque yo venía bien enferma de mí y yo ya no sentía vivir porque me sentía bien decepcionada. Él me ayudó bastante y le doy gracias, y me invita a todas las personas que me están escuchando que acudan a Él, porque Él se ayuda. Él no engaña a nadie ni nada, solo Él está ayudando a las personas que se necesitan. Él no engaña a nadie. Por eso le doy gracias y espero que lo visiten aquí en su consultorio de él, porque es una persona de lo bueno, que él sí ayuda a las personas, no nomás está sacando el dinero ni nada, solo él trata de ayudarlo, y por eso le damos gracias a Dios y a él también, que nos ayudó bastante.
3: Hijo de Dios, usted en este momento puede estar siendo víctima de una hechicería, de una brujería, y por esa razón es que usted no se encuentra bien. Por esa razón es que usted tiene problemas en su hogar. Por esa razón es que usted se encuentra enfermo y cada día peor. Es por esa razón, mi querido oyente, que en este momento ya en su casa se encuentra en una silla de ruedas. Es por eso que en este momento usted que está allá en su casa, acostado, postrado en esa cama, no ha podido encontrar la solución. Dese la oportunidad de que su vida le cambie. Busque soluciones. Acérquese con nosotros en la primera oportunidad que tenga, porque tenga la plena certeza y seguridad que donde muchos han fracasado, este gran maestro de maestros siempre ha salido triunfante y con la bandera en alto, diciendo gracias Dios porque le hemos podido brindar la curación a otra persona más, y usted no va a ser la excepción. Usted no va a ser la persona que diga yo no pude encontrar la curación, porque usted tenga la seguridad que un testimonio de agradecimiento me va a estar dando después de que me visite, porque usted va a ser una persona más que encuentre la cura a sus problemas, siempre y cuando usted tenga fe en Dios, nuestro Padre Celestial, que es el que todo lo puede, porque recuerde que una hoja de un árbol no se mueve sin la voluntad de Dios, nuestro Padre Celestial. Es por eso que si usted tiene fe en Dios y confía en nosotros, su vida va a cambiar. Tenga la seguridad que así va a ser, tenga fe en Dios. Acérquese con confianza, diga en el nombre de Dios, nuestro Padre Celestial, yo me voy a acercar con estas personas para que me ayuden a curar mis problemas, y digan en el nombre de Dios me voy a curar, porque tengan la seguridad que las palabras tienen poder. Si usted dice yo voy a ir a ver si sí o a ver si no, o a ver si de pronto, pues usted va a ir como con esas dudas, y usted va a ir la primera vez y después no va a querer regresar. Entonces, ¿qué tiene que hacer? En el nombre de Dios yo voy a encontrar la cura y la solución, y tenga la seguridad que de nuestra mano y con la fe de Dios, nuestro Padre Celestial, usted va a triunfar en la vida. 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Los estaré esperando, mis queridos oyentes, mis queridos amigos. Hemos llegado al final de este su programa, Los Grandes Secretos y Misterios del Hermano Gregorio. Ojalá que haya sido este programa del gusto y del agrado de todos y cada uno de ustedes. Será hasta una nueva emisión, si Todopoderoso les presta y me presta la vida. Que Dios los bendiga.
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0: Falleció la señora Ermelinda Bolaños Vázquez a la edad de 58 años. 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Falleció el señor Cristóbal Ibarra Padrón a la edad de 94 años. 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La misa de cuerpo presente será celebrada el domingo en la parroquia Dulce Nombre de Jesús, partiendo de ahí el cortejo fúnebre al panteón de San José de las Flores. Descanse en paz el señor Cristóbal Ibarra Padrón. Misión funeral de Rafael Lara e hijos de Ciudad Fernández.
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1: 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La M Mexicana te da la hora. Son las 8 con 18 minutos.
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0: Falleció el señor Cristóbal Ibarra Padrón a la edad de 94 años. 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
1: La M Mexicana te da la hora. Son las 8 con 32 minutos.
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3: La M Mexicana te da la hora. Son las 8 con 59 minutos.

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9: La M Mexicana te da la hora. Son las 6:59.

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4: Caicacuna, Petarca, Cuyanca, Yucanchi, Tairona, Petarca, Otanchi, La Guarey, La Cuchubira, La Tranca, Pirguarpa. ¿Qué tal, mis queridos huitotos? ¿Cómo está mi gente buena? ¿Cómo están mis queridos huitotos del alto? Que la bendición de papaíto bello Dios, que las energías de la guaira, la tierra, el agua y la luz, hoy mis queridos huitotos, en este instante, en esta precisa la momento, agusté mi querido compadre, agusté mi querida comadre del alma, le ilumine su la vida, su la cuerpo. Bienvenidos, bienvenidas a este gran espacio, mis queridos huitotos, sagrado. Hoy, mi querido compadre y mi querida comadre, hablamos de lo viejo, de lo que nunca falla, mis queridos compadritos, de la sabiduría que nos dejaron nuestros abuelos, nuestros ancestros, los abuelos de sus abuelos, de nuestros queridos secretos, ellos, mis queridos compadritos, mis queridas comadres, que espían este programa, sí, querido huitoto del alma, ellos conocían de grandes secretos, grandes misterios, sí, queridos compadritos del alma, de la tierra, anda, catunga, pianchila, guarey, de las plantas, las raíces y los secretos que esconde el alma humana, de la energía, mis queridos huitotos, que nos traen las plantas, que mueva el mundo. Oído, oído, mi querida comadre, mi querido compadrito del alma, esa sabiduría, mi querido huitotos, no se ha perdido. Sí, querida compadrita, sí, querido compadrito del alma, está aquí, en este momento, en este preciso instante, con ustedes, para ayudarles, para sanarles, para guiarles de una buena manera, para que usted, querido compadre, querida comadre del alma, busque respuestas que la ciencia médica no ha podido dar, para el que necesita en estos momentos ayuda que los médicos no tienen. Aquí estamos, queridos compadres del alma, ese conocimiento amigo y ese conocimiento antiguo, puro y verdadero. Y lo más importante, queridos compadritos y queridas comadres que tienen este programa, humilde, porque son secretos ancestrales transmitidos de nuestros taitas a cada uno de nosotros para que... ¿Para qué, mi querido huitoto? Para que sea entregado a usted que en estos momentos espía estos programas y que requiere los grandes secretos y grandes misterios. Gracias, mis queridos huitotos, mis queridas comadres, por recibirnos en tu maloja, en vuestros hogares y en vuestros corazones. Si usted, querido compadrito del alma, si usted, querida comadre del alma, hoy mira con tristeza que ha visitado un lugar, ha visitado otro, y que lamentablemente, queridos compadres, en aquellas búsquedas usted se ha resignado a vivir en el dolor, a vivir con una enfermedad cobarde que está acabando con su salud, que está acabando con tu familia. Por favor, yo le invito a que usted, a través de los grandes secretos, de los grandes misterios de la Yola Florentino, usted encuentre qué es lo que está pasando. Usted sepa definitivamente si usted está siendo atormentado por un trabajo de magia negra y que por eso usted no puede mejorar en su vida. Háblenos en este momento, hable en este instante, porque nuestra tribu trae los secretos para que usted la mejorar. Porque nosotros, queridos compadres, queridas comadres, aquí le diremos, sin temor a equivocarnos, quién o quiénes, mis queridos guitotos, son los que han motivado el dolor, la desconfianza, la soledad y la tristeza en su vida. Nos dicen en estos momentos que ya tenemos una llamada totalmente en vivo y en directo. Mis queridos guitotos, mis queridas comadres que están tratando de comunicarse, les recuerdo que si su llamada no sale aquí al aire, hay otro número al cual ustedes también pueden preguntar. Indiecitos, con el mismo conocimiento que tengo yo, le van a indicar a usted, de la misma manera que lo hago yo aquí en vivo y en directo, le van a dar a ustedes orientaciones. Vamos a dar paso a esta llamada. Otachi Guarapía, ¿con quién tengo el gusto?
5: Florentino, soy Claudia.
4: A Claudia.
5: Yo le llamo... Claudia, Claudia Guzmán.
4: Claudia Guzmán. Cuénteme, Claudia, ¿yo en qué te puedo servir, colaborar, mi querida comadre?
5: Mire, Florentino, yo día con día estoy muy al pendiente de sus programas y hoy me he decidido en llamarle porque me he sentido muy mal, de mi vientre bajo, me siento muy embarada, muy inflamada. He tenido dolores en el cuerpo.
4: Uh-huh. ¿Y en qué quiere que le ayude yo, mi querida comadre?
5: Pues, Florentino, yo le llamo a usted para que usted me pueda recetar algo, si me pueda decir qué planta, qué medicina es buena para ese dolor que yo tengo, que es insoportable. Hay días que no me puedo ni levantar de la cama.
4: A ver, mi Claudita, hágame un favor, regálame tu fecha de nacimiento, mi amor, es tan amable.
5: Soy del 2 de agosto. Del 87.
4: A ver, mi Claudia, hagamos una cosa. Yo voy a hacerte un estudio a tu carta astral para mirar cómo está tu cuerpo y así poderte decir si hay algo negativo o es algo natural lo que usted la atormenta. Y si es algo natural, aquí le voy a dar un bonito secreto para que usted lo haga. ¿De acuerdo?
5: Muy bien, Florentino.
4: Ciérreme los ojitos, por favor, mi querida cuitota del alma. Concéntrese, claro que sí, en aquello que a usted no le permite esa paz y esa tranquilidad, ¿oyó?
5: Muy bien.
4: Onti catinga pianchi la guayapía. Onti guarey. Petarca cachura racachinga petacora arisca trancachoy la pirguarpa. Ay, Dios Padre bendito, mi querida guitota Claudia, yo miro mucho dolor, muchas inflamaciones en esa panza, ¿no?
5: Sí, así es.
4: Y viene usted sufriendo ya hace mucho tiempo. ¿Ha ido con los médicos y lo que le están dando no le está obrando, no, mi Claudia?
5: Así es, Florentino, ya he ido con 3 doctores y nomás nada. No
4: me mi Claudia ni... hermosa del alma. Yo aquí no miro ninguna energía negativa que usted le esté motivando para que usted sienta ese dolor y esa intranquilidad. ¿Tiene con qué apuntar?
5: Déjeme, permítame tantito.
4: Anda, catunga, pianchiguayé. Mis queridos guitotos que espían este programa, mis queridas comadres, si usted tiene inflamación, dolores, inflamación de esos los ovarios de la matriz, por favor, aliste lapicita, aliste papelita en este momento para que ustedes apunten este bonito secreto y que ustedes puedan tener esa paz, esa tranquilidad, así como el secreto que va a recibir en estos momentos mi querida guitota Claudia. ¿Ya, mi Claudia?
5: Muy bien, ya listo.
4: Hágame un favor, me va a conseguir las flores de la caléndula y flores de manzanilla.
5: ¿Flores de la qué, perdón?
4: De caléndula.
5: Caléndula.
4: Y flores de manzanilla.
5: Y flores de manzanilla.
4: ¿Cómo vamos a preparar este bonito secreto? Por favor, agarre un vasito de agua, lo más caliente que usted la pueda agarrar, hirviendo, y a este vasito le van a colocar una cucharadita de flor de caléndula y una cucharadita de flor de manzanilla. Esto lo va a dejar mi querida comadrita del alma reposar por 5 a 10 minutos. Y cuando esto esté tibio, que usted ya soporte lo tomar, mi querida comadre del alma, lo va a empezar usted a tomar. ¿Cómo lo va a tomar, mijita linda? Esto lo va a tomar 2 veces al día para eliminar y alejar todas esas dolencias. Esto desinflama los ovarios, desinflama la matriz, calma dolores, mejora la circulación, regula, mi querida comadrita del alma, y protege toda la zona femenina. Esto va usted a recibir un alivio durante entre unos 20 o 30 minutos. Va a ver cómo usted va a sentirse bien contenta. Esto por 3 días. Y si vuelve a molestarle a usted, querida comadre, usted vuelve y lo hace, ¿de acuerdo?
5: Muy bien. ¿A qué hora es la toma?
4: Eso es muy importante, que lo haga en la mañana y en la noche antes de echarse a dormir. Pero si ustedes, mi querido cuitotos, mi comadrita del alma, se siente que ustedes están en embarazo, que ustedes tienen dolores fuertes o sangrado, es importante que se vaya con el médico. Pero si usted, como Claudia, siente estas inflamaciones que la han venido agobiando por mucho tiempo, hágame este gorrito secreto del té de lo que ser las flores de la caléndula y la manzanilla. Mi querido cuitoto, mis queridas comadres, para todos estas inflamaciones de ovarios y de matriz, este gorrito té de caléndula y manzanilla le va a servir. Mi querida cuitotica, ¿alguna otra cosa en que le pueda servir colaborarlo a usted?
5: Eso es todo, Florentino.
4: Ah, bueno, pues hágame este gorrito secreto ancestral de nuestras balojas allá en Huancabamba, Perú, y usted le va a agradecer a papaito bello Dios por haberse comunicado. Su llamada ha sido favorecida porque mi Dios ha visto su sufrimiento. ¿Yo?
5: Muchas gracias a usted por habérmela contestado, por habérmela recibido.
4: Ay, la cachura. Que Dios me la bendiga, comadre del alma.
5: Igualmente.
4: Adiós, adiós. Mis queridos huitotos, mis queridos compadritos y comadritas del alma, así orientamos a los huitotos que vienen en busca de ayuda. Prácticas, soluciones para usted, querido compadre, que de pronto está atormentando de un dolor, de alguna enfermedad. Háblenos en este instante y momento. Aquí le vamos a indicar con la seriedad y le vamos a decir la verdad. Si su enfermedad es motivada por un trabajo de oscuridad, de magia negra, o es algo natural que la ciencia médica le puede dar solución. Háblenos, aquí se encuentra la tribu más grande de América, la tribu del Taita Florentino Bandú, y estamos para servirle, para orientarle en cualquier problema que esté consumiendo su existencia. Mis queridos huitotos, mis compadritos y mi comadrita, ya lo saben muy bien. Familia querida, que en estos momentos espía este programa, si desean oído, si desean continuar platicando, si necesitan, mis queridos huitotos, que sigamos a su lado, o si aún sienten, compadres y comadres del alma, dolor, tristeza, comuníquese con nosotros al 487-688-1994, 487-688-1994, o al 487-101-4890. 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Que papaito bello Dios me lo bendiga, que la Virgencita consuele cada paso de ustedes si están enfermitos o tristes. Anacia pura pía.
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0: Hello, hello, hello, hello, hello, my darling. ¿Cómo están? Excelente mañanita, ya son las 7 con 53, ya nos vamos. Mi estimado Tortolón. ¿Cómo anda el hombre?
1: ¿Cómo dijiste, Jotolón?
0: Algo así, nada.
1: Ay, ¿qué pasó? Muy buenos días, ¿cómo está mi
0: ¿Qué gente? Pasó, mi Tortu Yeye? Yeye. La Tortu Yeye.
1: Yo soy Yeye, la chica Yeye.
0: Ey,
1: oye, ¿qué sabes tú? El hombre. Pues qué tal, muy buenos días, mi gente. Ya andamos por acá echando cotorreo en la mejor estación, la número uno de Río Verde, San Luis Potosí, la mera mera, la de la capital del mundo, claro. La M mexicana 94.5 FM.
0: Es correcto. Oye, mi Tortu.
1: Dígame, mi
0: rey. Que se arman los catorrazos allá en el Jabalín, rey.
1: Oye, Don Vaca y un mecánico, sí.
0: Se pusieron buenos los catorrazos.
1: Estaba, y estaban, unos estaban rifados, otros estaban regalados y otros eran comprados.
0: Ey, pero se pusieron machín.
1: No, Vaca y un mecánico. Me hizo falta estar ahí.
0: ¿Ey?
1: Sí.
0: ¿Para qué?
1: ¿Cómo que para qué? Pues para hacer la de referee.
0: ¿Ah, sí?
1: Sí, poner la mano.
2: Ay, no.
1: El que escupa aquí primero gana.
0: El que escupa primero.
1: Así como cuando estábamos morrillos, que había un aguzadillo que siempre te hacía pelear.
0: Ey.
1: Y que ponía la mano, el que escupa aquí primero gana. Y tenga, y aventaba la escupida, quitaba la mano y le caía al otro.
0: Ándele, así mero.
1: Y luego faltaba el otro aguzado que siempre decía, ey, aquel dijo que no lo hacías.
0: Ándele, ey.
1: Y aquel dijo que esto.
0: Oye, dice aquel que no traes nada, dice. Oye, que se la pellizca, dice.
1: Pero lo que decía. Lo que decía el otro.
0: ¿Qué decía?
1: En hambre, yo no. Me da lástima, por eso no le hago nada.
0: Me da lástima, pero por dentro bien, vi. Donde hace cuero, donde hace el nudo del cuero. Bien enroscado.
1: Así de amaro, por dentro decías, ojalá que no jale. Y tenga de aquel vato, se emprendía el morrillo, güey.
0: ¿Qué estás diciendo a mí? ¿Qué estás diciendo? Ahora sí, véngase.
1: No, hombre, mejor cálmate porque me da lástima.
0: Sobres, a la salida, güey, a la salida.
1: Ey, a la salida. No, hombre, a la salida.
0: No, nomás porque se meten, nomás luego se meten, luego se meten.
1: No, y luego en la salida ya lo estabas esperando y el otro, no, hombre, ya hasta se había ido.
0: No, ya había llegado ya hasta su casa,
1: La neta, hasta parecía Goku, que hacía la teletransportación.
0: Parecía Goku.
1: Goku.
0: Parecía Goku.
1: Ey.
0: Así mero, pero si en los catorrazos machín aquí en el Javier. Oye, ¿quién dijera, verdad, que ya los bailes? Ya no, si no hay catorrazos, no es buen baile.
1: No, espérate. Lo peor de todo es que ahorita las que empiezan las peleas son las mujeres. La mera neta. Pero los hombres la terminan, pero las mujeres son las que la empiezan. No, Maca, y me cae que se trenzaron, pero bien bonitas esas muchachas.
0: Sí.
1: Oye, pero
0: ahora no hubo estirón de brasier.
1: No, es que ahora sí compraron una buena blusa. Ya el brasier.
0: Ahí en la expo compraron, en la expo.
1: Sí, ahí mero.
0: ¿Ya? Sí. Ropa, piel, calzado, accesorios, ahí en Fernando Fernández, para que vayan a darse la vuelta, muchachos. Oye, no, si la verdad, si usted tuvo la oportunidad de ir allí a ver los eventos por ahí en el Jabalí. A pasar la fiesta, ¿verdad? Y si vio el round, ¿cómo estuvo?
1: Cuéntenos, platíquenos.
0: Sí, platíquenos cómo estuvieron los catorrazos, mire, por favor.
1: A ver, ¿quién fue la que empezó? ¿Si la de azul o la de rojo?
0: Ey, así como que, así era.
1: A ver, que diga quién fue el que le dijo, a ver. Que
0: en esta esquina llega Patricia, la hija de Doña Chana, contra tras la esquina con Doña, la hija de Doña Leonor, Cristina, a pelear. Bolas, canijo, a uno recio.
1: Oye, porque rompen las reglas.
0: Toma. Oye, andaba un güey hasta con una muleta, güey, corre atrás y otro güey. Ya ni la hace, ¿no?
1: Hombre,
0: ¡Milagro!
1: Pero espérate.
0: ¡Un milagro! ¡Se ha sanado de su pata! ¡Un milagro! ¡Milagro, güey! No, preocupación, ¿qué te digo? Ay, a ver. Hinche Macrino. ¿Y luego qué? ¿Qué?
1: Es que se le olvidó, tú no viste que se le olvidó las muletas.
0: Ah.
1: Y después se regresó por ellas y ya fue cuando ocurrió el milagro.
0: Ándale.
1: Hijos de la.
0: No, me cae que qué bárbaro.
1: Me cae que sí.
0: Mira.
1: Pero no, yo me cae que bonito, se trenzaron. Y luego, fíjate, uno de los hombres.
0: A ver.
1: Uno de los, a ver.
0: Esa no, güey, te digo. Ay, Macrino anda
1: cachándole. No, Macrino.
0: Ese Macrino anda regando, mi rey.
1: Me cae que sí, lo anda regando, pero bien.
0: Pero bueno, la neta, sí, se pusieron más o menos los dice que rompió récord Jenner.
1: ¿A poco sí?
0: Ey, los catorrazos ahí, porque por la cantidad de catorrazos que hubo ese día. Ándale, puro cocazo. Tómala. Ah, caray. No, si le dio hartos. ¿Qué? Mira, y salió el de las muletas. Corre, mira. ¡Milagro! ¡Ya camina! ¡No ocupa las muletas! ¡Milagrazo! ¡Corre! ¡Corre, gordo! ¡Corre, gordo! ¡Corre, gordo! ¡Corre,
1: hasta corría!
0: No, está 14 el dólar. ¿Qué traes, tortugo? ¡Sáquenle el dedo al tortugo, hombre! No, pero sí, me quedé que sí, estuvo bueno.
1: Ay, caray, pero no, ya la gente a lo mejor ya debería de retirarse de esos anderes, porque la mera neta es de que nomás andan peleando. Y espérate, son los que...
0: Andan peleando al macho. Espérate, lo peor del caso, güey, que andan peleando al macho, pero que se andan peleando entre el Arturo y el Carlos por el macho, me caen ahí, que no, qué bárbaro. No, pasa que se pelean. Para esos que se pelean por el macho, ¿verdad? Los que son machos y se pelean por el macho, apenas esta era. ¿Así? Esta era. No, esta era. No, espérate, güey. Esta. No, esta igual.
1: ¿Lo escuchas así?
0: Esta.
1: A ver.
0: ¡Ea!

0: Pero bueno, platíquenos quién se ha peleado por el macho. Ah, no, no, no, no es cierto, no, no, no.
1: Oye, pero espérate, las dos mujeres acá peleándose por el macho y el otro ya con otra.
0: Y el otro ya ve ese beso, pero con otro, ¿eh? Con otro, no, no, no, no manches. No, qué bárbaro. No, no, no, no te digo. No, no. Así las cosas por allá en el Jabalí 2026, fiestas patronales estuvieron de lujo los catorracillos.
1: No, pero es que no sabíamos que iban a ofrecer hasta lucha libre, ¿verdad? Pero pues hey. Bueno. Ese jabalí siempre aventando la casa por la ventana.
0: Ah, bueno, siempre se va a lo grande.
1: Y siempre, por oye, saludos al buen Osvaldo Meléndez que estuvo por allá de maestro de ceremonias.
0: Ah, ¿qué pensé que te referí?
1: No, estuvo de maestro de ceremonias por allá, hombre, como toda la pachanga, toda la fiesta.
0: Órale, y ya está, hombre, perfecto. Hombre. Vámonos, muchachos, mira nomás, se viene ya tu presente, que a través de la 94.5 FM, la M mexicana. Vamos a ver si por aquí ya están listos los amigos. Vamos a ver,
1: porque ha llegado el momento, ha llegado la hora de empezar a informarnos, de saber los detalles.
0: ¿Cómo va nuestro querido Río Verde?
1: De saber que cómo va avanzando todo nuestro Río Verde.
0: Ay, no, ¿qué dice? ¿Qué dice el hombre? ¿Y ese por qué, mi tortu?
1: Porque ya me quedé callado.
0: Árale, órale, órale.
1: Así en la mano.
0: No, pues muy bueno. Así ¡vámonos!
1: Vámonos a las rolitas, mi buen estimado.
0: ¿Qué dice doña Tommy?
2: Ahora y nunca lo dice.
0: Doña Tommy, ¿qué dice?
2: Que nunca dice la hora.
0: Ah, caray, ahí le va la hora. Son las 8 de la mañana con un minutote. Vámonos con eso, viene a cargo de Ramón Ayala y los Bravos de Lenor.
1: Hoy no más.
0: Ah, se la creyeron. Se la creyeron, no era esa.
1: Ya lo sabíamos,
0: pero. Ay, hijo de la chucha. Muy vámonos con esto, viene a cargo de el señor, ¿cómo se llama este señor?
1: Lorenzo.
0: No, Javier Molina.
1: Oh, Javi.
0: Es Javier Molina.
1: Hoy no más. Qué bonito. Hoy no más. Buenísima rola.
0: Se llama el Cowboy.
1: Cowboy.
0: Cumbia.
1: Cowboy cumbia.
0: 3, 2, 1, 0. Suelta la Macrino.

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1: Durante la actividad también nos visitaron niños y niñas de CODI y pues me llevaron un regalo por el Día de la Madre. Muchísimas gracias y un saludo a los niños y niñas de Casa Hogar CODI. Este sábado llevamos a cabo un taller floral para las mamás. Ya ven que el domingo fue Día de la Madre, ¿cómo se la pasaron? Un saludo a todas las mamás de la capital del mundo. Pues bueno, realizamos un taller de arreglo de flores naturales. Niños y niñas y grandes también asistieron a este taller. Se elaboraron estos ramos y pues bueno, todos muy contentos y seguramente mamá también de recibir un ramo hecho por sus propias manos. El lunes realizamos honores a la bandera, siempre con mucho respeto. Y pues bueno, le hicimos un homenaje a las enfermeras, enfermeros, esta profesión que se necesita mucho corazón y vocación para llevarla a cabo. Es una profesión que no tiene horario, es una profesión que se necesita pues amor a lo que se están dedicando. Y pues en Río Verde hay muchas enfermeras y enfermeros que la llevan con mucha diligencia. Un saludo a todos los espacios que brindan esta atención, como al Hospital Río Verde, como al IMSS, a la Casa de Salud de Santa Julia, que es el Departamento de Educación, Presi, y pues bueno, todas las enfermeras que trabajan de manera particular, que cuidan enfermos, que cuidan adultos mayores, un saludo a todas ellas. Bueno, en estos honores a la bandera participaron diferentes equipos médicos del municipio, y se reconoció la labor y vocación de quienes ejercen esta profesión en beneficio de las familias rioverdenses. Realizamos diferentes festejos, en diferentes lugares, como en Paso de San Antonio, El Capulín, Mesa del Salto, El Saucito, y la verdad es que el Día de la Madre aquí en Río Verde es muy celebrado, muy festejado. Las mamás somos un pilar fundamental en cada familia, en la sociedad, en las escuelas. Y bueno, la mano de las madres de familia estamos en todo. Y pues es digno de celebrar y de reconocer. Un saludo a todas las mamás, pues.
2: Saludo a todas las mamacitas.
1: Bueno, durante estas convivencias compartimos regalos, alimentos y premios para las asistentes. En el Paso de San Antonio, pues las mamás agradecieron, aparte de su festejo, el techado, que estamos próximos para ir a inaugurarlo, y pues platicamos en cada actividad los servicios que tenemos en DIF Río Verde y todos los beneficios a los que pueden tener acceso.
2: Oye, techados por todos lados, en Pastora también, ¿cuándo inauguramos el de Pastora?
1: Ahí están ahorita trabajando, el de Paso de San Antonio ya está terminado y este mes espérenos en Paso de San Antonio, si Dios quiere, porque lo vamos a inaugurar.
2: Y también ya estamos allá en el Salón Ejidal de la Providencia, también por allá.
1: Providencia.
2: Sí, ya en estos días empiezan a techar el Salón Ejidal.
1: Si Dios quiere, en Plazuela también están rehabilitando su techado, le llevamos la mesa.
2: Por todos lados, vamos llevando todos los techados para todos.
1: Y hablando de láminas, Presi, llevamos el apoyo de láminas gratuita a el ejido de San Martín. Se realizó la entrega de los paquetes de láminas a las familias. También entregamos un paquete de láminas esta semana a vecinos de la colonia Santa Julia. Entregamos un paquete de 10 láminas también a una señora corazón de la familia en Bordo Blanco, que pues bueno, tenía muchos años cocinando en una cocinita de carrizo y ahora se está edificando su nueva cocina con su techo de lámina, y pues para mí fue un gusto visitarla y pues pronto va a estrenar su cocina.
2: Les recuerdo que se acerquen a todos los enlaces que tenemos en las comunidades, en las colonias, en to-

0: Río Verde, la capital del mundo, tenemos enlaces. Acérquense con ellos para que les digan de qué manera pueden obtener estos apoyos que son para todos los rioverdenses, para todos. Acérquense, tenemos las láminas, tenemos los tinacos y hay muchísimas cosas más de subsidios que tenemos. Todo el palas, carretillas, baños, taladros, bueno, de todo hay, para que se acerquen a todos los enlaces que tenemos en las comunidades y en las colonias.
1: Perfecto. Y bueno, les cuento que el equipo de urgencias médicas dio servicio a diferentes lugares, como un traslado de un masculino de 27 años de Vielma, en el Tule, por crisis hipertensiva y probable evento vascular cerebral, se trasladó al IMSS Bienestar. Traslado de femenina de 79 años de La Palmita a consulta médica particular. Se dio cobertura al torneo de fútbol Liga Nacional Sub-13 con atención de lesiones menores. Traslado de masculino de 26 años de la colonia Gabriel Martínez por crisis convulsiva al hospital IMSS Bienestar. El servicio de ambulancia, les recuerdo que está disponible a los teléfonos 487-87-20706 y 487-87-270-16. Oigan, y hablando de más salud, llevamos a cabo el segundo foro de salud para la mujer, esto en VR de Río Verde, en donde ahí tenemos ya consultorio dental, tenemos consultorio médico, tenemos la doctora en rehabilitación, tenemos todos los fisios listos siempre para atender. Recibimos a todas las personas con discapacidad. Ese día en la mañana entregamos diferentes apoyos de sillas de ruedas. Entregamos una andadera infantil a Aitana, una niña muy linda que su mamá la lleva a todas las terapias en tiempo y forma. Entregamos también una silla de ruedas a una silla PSI, que es una silla muy especial, muy costosa, pero que siempre nosotros estamos haciendo la administración del recurso para que se alcance, una silla PSI para Edson Ismael, un niño con parálisis cerebral del barrio de Los Ángeles, Presi, que pues bueno, ya está estrenando su silla y que con la disciplina y la constancia de su mamá de llevarlo a las terapias como debe de ser, pues muy pronto vamos a ver mejoría en este pequeño que pues bueno, con una sonrisa recibió su silla PSI. En este foro de salud para la mujer, pues bueno, se llevaron diferentes pláticas, pero también se pusieron módulos al servicio de las personas. Hablamos de la importancia que es hacer el chequeo, la mastografía. Hablamos de la importancia de revisar pues nuestra salud bucal. Hablamos de la importancia de ir con el ginecólogo, ginecóloga y hacer los estudios pertinentes, pero también de rutina, no dejar pasar el tiempo. Y pues bueno, que para estar bien para nuestra familia, tenemos que estar bien primero nosotras mismas, porque pues bueno, la salud es algo que debe de ser prioridad, no solo en la vida de las mujeres, sino en la vida de todo ser humano. Y nosotros hoy con los diferentes apoyos que tenemos, pues bueno, hay acceso para que tengan salud, para que tengan el chequeo, para que vayan a los diferentes espacios como es el centro de salud que está en Santa Julia, que es del Departamento de Salud Municipal, todos los espacios que están a la orden en VR Río Verde, y pues bueno, no hay pretexto. Ahí también se habló sobre nutrición, menopausia y medicina preventiva. Amarnos es cuidarnos. Participaron especialistas como, aquí quiero hacer un agradecimiento a la doctora María del Carmen Urbiola Segura, que nos dio una ponencia, a la doctora Erika Medina Gutiérrez, ella es ginecóloga, también nos dio una plática. Quiero mandar un saludo a Mariel Elena Rojas, ella es usuaria de VR, pero también ella ya está activando en un nuevo grupo de mujeres con discapacidad. Ella perdió la vista por la diabetes y ahora ella pues está trabajando en pues concentrar a diferentes mujeres para que vayan, para que se sumen, para que vean que bueno, después de la discapacidad adquirida durante la vida, pues hay que seguir activas, hay que seguir en movimiento, hay que seguir trabajando para no estar en casa encerradas y que no haya depresión, pues bueno, Mariel es una persona que ha atravesado por diferentes dificultades, pero que ha salido avante ante la situación. También se habló de Escuadrón AVE, tenemos el Escuadrón AVE que trabaja 24/7, que atiende violencias, pero que también, pues en una llamada al Escuadrón AVE, pues también puede atender la ambulancia. Se revisaron signos vitales durante este foro de salud, también hubo un módulo de vacunación, y pues bueno, las asistentes recibieron orientación sobre los diferentes servicios. En las entregas de apoyos funcionales que les contaba hace un momento, también se entregaron 14 sillas de ruedas que son básicas y que, pues bueno, los adultos mayores, que en su mayoría la recibieron, están muy contentos. Ahora van a tener una movilidad, tanto ellos y sus familiares, pues van a tener facilidad para trasladarlos de un lugar a otro, porque una silla de ruedas, pues cuenta mucho. Las y los beneficiarios provenían de Pastora, La Tapona, Barrio de Los Ángeles, Colonia Victoria y Tanque de San Juan. Al otro día, que creen que recibimos a Cristian, él es un niño también de Cieneguilla. Él te contaba hace un tiempo que visitamos la escuela, que los niños habían gestionado la rampa para que él tuviera el acceso a la escuela. Ahora pues ya le renovamos su andadera también. Él está muy contento, va a regresar a terapias porque había pausado la asistencia a VR, pero bueno, va a regresar. Y es un niño de 10 años, muy inteligente, y ya quedó con su mamá que se va a portar muy bien, que va a recibir sus terapias, y bueno, ya hizo varias promesas, Cristian. Un saludo a Cristian.
0: Nomás que no vaya a ser como el Jesús, porque ay, Diosito Santo.
1: Que promete y promete. Bueno, esa es otra historia. Entre los casos destacó Edson Ismael, que ya les contaba, niño de 12 años que recibió la silla PCI para acudir con mayor facilidad a sus terapias. Invitamos a la población a acudir al Departamento de Inclusión Social en VR Río Verde, ubicada en Paseo del Valle número 103, con atención de lunes a viernes de 8 a 8 de la noche. Son dos turnos activos para brindar un mejor servicio a toda la ciudadanía. Presi, tuvimos una, ya ves cuántas veces fuimos al Jabalí en esta semana, pero se hizo una actividad muy bonita, especial para todas las mamás, en esta cancha que está recién pintada también, ya se le dio color a la cancha del Jabalí. Visiten el Jabalí, quedó muy bonita, y pues bueno, aquí se dieron cita mamás de diferentes comunidades que están en esta ruta, llegaron mamás tanto del Jabalí como del Aguacate, de Ojo de Agua Seco, y pues bueno, tuvimos una mañana de Zumba, se les entregó cachuchas, playeras, mochilas para todas, y pues bueno, todas muy contentas de hacer esta activación física y convivencia. Esta actividad formó parte de los eventos organizados durante el mes de mayo por el mes del Día de las Madres, el corazón de la familia. Y pues las fiestas continúan, Presi. Uh-huh. Estuve presente como madrina, me invitaron como madrina de la danza de Santa Rita, así se llama, Santa de Santa Rita, danza de Santa Rita. Es la danza que, bueno, anda en las fiestas patronales, no solo de la comunidad, sino de diferentes lugares. Estamos apoyando con diferentes necesidades que tiene la danza. Ya les dimos una bocina y les vamos a dar unos guaraches también. Pero bueno, este día las visitamos con, fuimos a misa y las coronamos. Y estuvimos ahí muy contentas de ver cómo, pues ya la danza tiene muchos integrantes, desde los más pequeños. Andaba un pequeñito chiquito que ya vestido de tiliches. Y pues bueno, después ofrecieron tacos, unos tacos muy ricos, muchísimas gracias. Pero pues la danza se organizó y me regalaron una canasta de frutas que agradezco, y que bueno, nos estamos comiendo la fruta, Preci, todavía, porque era una super canasta. Ahí pues también pudimos ver la entrada de Cera y bueno, cómo toda la gente participa. Esta celebración es del 13 al 22 de mayo. Por allá nos vemos en días próximos también. Tuvimos una feria, oigan, seguimos con las ferias de más servicios, donde van todos los departamentos de DIF, de ayuntamiento, y pues esta vez tocó en Plazuela. Fuimos a la primaria y se acercaron servicios de DIF, SASAR y diferentes áreas municipales. Durante la jornada se entregó también una silla de ruedas a una adulta mayor, 6 cubetas de pintura para la escuela 20 de noviembre y 25 árboles porque quieren reforestar la escuela.
0: Estaba viendo ahorita aquí donde estamos cómo la naturaleza se abre paso y tan hermosa que es. Mira qué bonita sombra nos dan ahorita aquí. Pero no le hallo, sí. ¿Son pinos o qué son? Porque
1: son pinos.
0: Son pinos, sí. Pero están como que se modifican, ¿verdad? Por
1: el clima, por el clima, por el clima,
0: la sal, la arena, todo.
1: Sí, crecen.
0: Y pero mira cómo son sumamente necesarios para... no es lo mismo estar ahorita aquí que estar allá en la orita, la playa, ¿verdad? Aquí se siente, se refresca un poquito más sí. Agradable. Allá ya estuviéramos a gota.
1: Ya hubiéramos corriendo. Pues también en esta feria de servicios participó.
0: ¿Qué tan importante es? Por eso, si se fijan, en todas las calles que estamos remodelando, todas las calles que estamos embelleciendo... Huecos. De Río Verde, la capital del mundo, en todas las banquetas estamos plantando árboles para que nos hagan favor de cuidarlos. Es sumamente importante que cada quien que le toque el árbol enfrente de su negocio, enfrente de su casa, lo adopte, lo cuide, para que el día de mañana nos dé un beneficio al que lo tiene y a todos, porque nos ayuda a que Río Verde no se sienta el ambiente tan caliente, ¿verdad?
1: Así con tanta temperatura. Y tener un pulmón más fuerte.
0: Así
1: en
0: es.
1: Nuestro municipio. Ya somos un corazón grande, ahora queremos un pulmón fuerte en nuestro municipio de Río Verde con muchos árboles, porque pues sí, es plantarlo para después pues gozar de la sombra y de un medio ambiente más saludable. Les contaba que en esta feria de servicios también se integra Escuadrón AVE, VR, Seguridad Pública, Migración y Enlace Internacional, Los Corazones Sabios, que tienen sus actividades dentro de esta jornada, Salud, Nutrición, Atención Dental, SASAR, Cultura del Agua, y a la Academia de Belleza Mandis, que pues bueno, con los cortes de cabello gratuitos siempre tiene muchos niños y niñas y pues también mamás. Llevamos a cabo la campaña de Alimenta tu Corazón, donde llevamos alimentos al Hospital General, al Hospital IMSS Bienestar de Río Verde. Se realiza la entrega de lonches en el hospital para personas que acompañan a familiares en atención médica. Esta entrega fue posible gracias a la donación de alimentos por parte del negocio Creaciones Jaquibana. Invitamos a la población, comercios y agrupaciones a sumarse a esta campaña mediante donaciones o voluntariado. Para más información se puede llamar al 487-872-0706. Mandar mensaje a la página de DIF Río Verde o de Karina Quintero, y pues bueno, es una campaña que se realiza para llevar alimentos una vez por semana, y se pueden sumar restaurantes, negocios, personas que quieran acudir, o pues nosotros nos organizamos para llevar los alimentos, pero pues bueno, es un lugar donde siempre hay gente, a veces esperando sin comer, y esta es una actividad muy bonita y muy solidaria. Y hablando de solidaridad, el día de ayer, 15 de mayo, Día del Maestro, la Maestra, pues llevamos a cabo un desayuno para Noel. Él es un chico que, bueno, está hospitalizado, que necesita varias operaciones, que ya le realizaron una cirugía, pero que, bueno, están aumentando los costos y necesitamos sumarnos. Nosotros, como voluntariado de Mujeres Rioverdenses con AUR, pues como siempre, se unieron muchos corazones a esta causa. Se llevó a cabo el desayuno en el Salón La Brigada, patrocinado aquí por el Prezi, y pues bueno, cada quien llevó revoltillo, llevaban cóctel de frutas, llevaban pan dulce, hay quien nos apoya con casilleros de huevo y premios para rifar. Pues bueno, se vendieron 200 boletos, se reunió la cantidad de 40,800 y cachito de pesos, y pues bueno, una lucecita en el camino para la mamá de Noel, que pues está pasando por esta situación y que bueno, no está sola, estamos mucha gente apoyando, las familias, la madrina de Noel, la tía Adriana, que se vendieron muchos desayunos para llevar y anduvo para arriba y para abajo llevando y trayendo, y pues bueno, muchas gracias a todos los que se unieron a esta causa. Los queremos invitar el viernes 22 de mayo, vamos a tener la segunda edición, ahora sí que porque usted lo pidió, tenemos la segunda edición de Charm Bar, que es realizar este collar en Café Fab con bebida incluida. El costo es de 200 pesos por persona, está limitado a 30 personas y los boletos disponibles están en Café Fab o que nos escriban a la página de Bif Río Verde. Es una actividad que, pues bueno, en la pasada se quedaron muchas personas sin poder asistir, nos escribieron que y la hiciéramos nuevamente y aquí está. Vamos a estar llevando a cabo esta actividad, pues este collar que queda muy bonito, la verdad, y que pues es un ratito que pueden pasársela bien. Campaña de descacharrización. Invitamos a los vecinos de Infonavit Ojo de Agua a la campaña de descacharrización miércoles 20 de mayo a partir de las 8 de la mañana. Una actividad realizada por el H Ayuntamiento de Río Verde con más fuerza, DIF Río Verde. Y pues bueno, esta es una campaña de prevención del dengue y del mosquito chikungunya. Aquí está.
0: Oye, aquí anda un mosquito de esos.
1: Hablando de mosquitos.
0: Sí.
1: Pues bueno, chinga, es muy importante. Es muy, es muy importante que pues descacharricemos la casa donde tenemos cosas ahí amontonadas, que se pueda hacer agua, que se pueda hacer nido, que se pueda anidar uno de estos mosquitos, porque
0: un
1: oigan después.
0: O un chingaquedito.
1: ¿Cómo se sienten con el dengue, Preci?
0: No, de la chingada.
1: Ay, Dios. Y pues bueno, oigan, vamos a tener una actividad en la plaza principal de Río Verde, Jumping Party, Festival de Inflables, 15 inflables vamos a tener el jueves 28 de mayo, plaza principal de Río Verde, patrocinador La Sillita, de 4 a 9 p.m., pues la entrada gratis, para que vayan todos los niños y niñas, y pues bueno, de pasada, que disfruten de todos los puestos de elotes y yuquis que hay en la plaza, de 4 p.m. a 9 de la noche. Y pues aquí tenemos nuestro periódico semanal de La Fuerza del Corazón. Aquí tenemos también todas las actividades que se realizan durante la semana. El Día de la Madre, tenemos aquí también ahora el directorio telefónico, se agregó para los teléfonos y páginas de DIF Río Verde, VR, Escuadrón AVE. Tenemos, pues bueno, diferentes actividades que se realizan, la entrega de láminas al servicio de toda la comunidad, presión. Y pues bueno, no platiqué ahorita en el resumen lo de los festejos del Día del Maestro, pero ¿qué tal, presión? Ahí han de venir en el tuyo.
0: La verdad es que estoy bien orgulloso de todo el trabajo que estás haciendo. Me siento orgulloso como cuando ves al alumno que va caminando, ¿verdad?
1: Mi sensei.
0: No, la verdad es que es muy bonito ver porque, a lo mejor es que la gente no se da cuenta, toda la sociedad no se da cuenta de, bueno, al principio que entramos en la administración, el proceso de aprendizaje de muchas cosas. Entonces, al principio, pues teníamos a veces no discusiones ni nada, pero sí había situaciones en las cuales yo le decía a Karina, oye, hay que fijarse en esto, en estos puntos, en esto, habla con tu personal, hay que ver a igual con el departamento de la presidencia municipal. Entonces, pues ya se imaginarán, todos los días pues había bilis del presidente municipal con todo el equipo, porque estaba yo a ver y esto y lo otro y aquello, y fíjense y acomoden y por qué no se aplica.
1: Conmigo no, yo en disciplina. El mundo soy la persona que menos lo hace.
0: y la verdad es que este año han hecho un trabajo extraordinario todos, hablo desde Sazar, hablo desde cada dirección de la presidencia municipal, hablo desde DIF, hablo desde VR. La verdad es que se nota, en serio, de verdad, ellos me conocen como líder, como encargado, como jefe, como líder, como lo que ustedes quieran verme. Y saben muy bien que jamás les digo las cosas de coba o que ande yo apapachando ahí gente. siempre les digo lo que es, y la verdad es que todos han progresado sumamente en cada una de las áreas, ¿sí? También felicito a Antero Ugalde, que también ha progresado en su área, ha progresado. El licenciado Mancilla también lo ha hecho, Servandina Jiménez, la maestra Avi, híjole, no quisiera decir más nombres.
1: Ayer fue día de la maestra Avi.
0: Luego se me sienten, pero la verdad es que Alejandra Saldierna también con el equipo, bueno, hasta la blanquilla ya se peina, con eso les digo todo. Dale. No, la verdad es que, mira, no quiero decir más nombres porque luego se me sienten, pero muchísima,
1: sentidos, señor,
0: muchísima, o sea, gente,
1: Emma ya está bien sentida. Ay.
0: La Emma también ha progresado poquito, pero ahí la lleva.
1: Poquito ya.
0: Poquito, pero ahí la lleva. ¿Sí? Doña Rosa, híjole, no, hombre, toda la gente, no quiero seguir nombrando porque se me escapa mucha gente, pero el Betín, bueno, hasta el Bucho ya progresó, hijo de la mañana, ya hasta el Bucho avanzó, ¿sí? No, en serio, felicitaciones para todos y discúlpenme que no alcance a nombrar a cada uno de ustedes, pero todo el equipo de Presidencia Municipal, todo el equipo de trabajo que hacemos, la verdad, mis felicitaciones a todos los enlaces que tenemos en cada comunidad, en cada lugar, ha progresado sumamente, pero bastante. Yo veo cómo cada vez son más profesionales de su trabajo. Y esto, ¿qué pasa? Se refleja en el apoyo a la sociedad, se refleja en la atención a la sociedad, se refleja en cómo vamos avanzando. Y yo me siento muy, pero muy, muy, muy contento. Todos estos días he recibido mucha gente, empresarios que van a venir a invertir a Río Verde, la capital del mundo. Y estamos hoy Río Verde está en números muy, muy favorables, de verdad, para la inversión, para el crecimiento, para vivir. Río Verde es uno de los municipios con la mejor calidad de vida para poder estar hoy en San Luis Potosí. Y la verdad me siento muy orgulloso de todo el trabajo que se ha hecho con toda la gente, porque no es trabajo de una sola persona, es trabajo de un gran equipo que respalda este proyecto que es Río Verde, la capital del mundo. Y decirles, miren, va a crecer la plaza comercial donde está Soriana, este año empieza a crecer, vienen más tiendas departamentales, vienen más tiendas nacionales, internacionales, viene más inversión, y todo esto es un apoyo para la economía del Río Verdense. Va a haber precios más accesibles, va a haber más movimiento, la gente de toda la zona media, pues va a ser más fácil que vengan a Río Verde a suministrar sus compras, que vayan a la capital. Entonces todo esto es un crecimiento. De igual manera, hay unas personas que ahorita nos visitaron, en el cual quieren poner un proyecto muy ambicioso, muy, muy grande, que va a ser un beneficio total. Es una planta de procesamiento para el azúcar, ¿sí? Como si fuera un tipo de ingenio. La verdad es que Río Verde está en los lugares, y bueno, yo le pongo, ¿y por qué Río Verde? Si está, pues, en ese caso está más cerca a Tamasopo, Ciudad Valles, ciudades cerca donde está la caña. Y la verdad es que ellos tienen sus mediciones y el punto favorable es Río Verde. Es Río Verde. Y bueno, todo tiene que ver, la seguridad, la educación, la economía, el medio, la sociedad, tiene muchos factores que ver, pero hoy Río Verde se está destacando y es en base a la estrategia de gobierno que llevamos, es en base a que ustedes han creído en lo que estamos haciendo y eso nos catapulta a un mejor beneficio. Entonces, veo cómo vamos a pasos agigantados. La verdad, te felicito porque estás trabajando extraordinariamente. Les digo yo a todo mundo que Karina empezó a trabajar. Ahora sí que el apoyo a la sociedad y la política, bueno, pues desde antes que yo empezó a trabajar con Mujeres con AUR, y es algo que es digno de admirarse, porque son muchos años y perseverantemente, porque es diario, no un día sí, un día no, un día sí, un día no, sino diario, y eso es algo que tenemos que valorar todos. Y bueno, yo empiezo rápidamente con mi resumen. Es un resumen pequeño, pero ahí les va. Este sábado sostuvimos un encuentro con integrantes del Comité Vecinal de Seguridad y vecinos de la Sexta Privada de Galeana, quienes expresaron su agradecimiento por la atención brindada a las necesidades prioritarias de su sector, en compañía de mi esposa, Karina Quintero, la presidenta. Refrendamos nuestro compromiso de continuar trabajando de manera cercana con las familias rioverdenses. Un saludo para estos vecinos y les quiero decir que seguimos trabajando porque vamos a seguir metiéndole todos los servicios a toda esa colonia que estaba completamente olvidada, y nosotros vamos avanzando a pasos agigantados y estoy seguro que primeramente Dios, en estos 2 años vamos a terminar de arreglarles toda su colonia. Asimismo llevamos, dice mi gobernador, les vamos a enchular la colonia, así que ya estamos enchulándola. Asimismo llevamos a cabo una jornada de atención ciudadana en la plaza principal de Río Verde, donde atendimos personalmente diversas solicitudes y entregamos apoyos como zapato escolar, cubetas de pintura para la iglesia de la Providencia, documentación tramitada a través del DIF municipal y un pintarrón escolar para la primaria comunitaria del Carrizal. Oye, de verdad, qué padre que se hayan entregado el calzado al muchacho para que vaya a la escuela. Es algo que es un compromiso de ambas partes, ¿verdad? Y de los padres de familia también. Pero algo que me dio muchísimo gusto es haberles entregado sus documentos a todas esas familias que les entregamos cada apoyo de legal. Es algo bien importante porque, ¿qué creen? Cuando llegamos había infinidad, pero infinidad de trámites, porque la gente por alguna situación no había avanzado con sus trámites legales, y hoy gracias al departamento del Grupo AVE, al departamento que encabeza Hugo Valderas con todo su gran equipo, hoy se ha hecho muchísimos avances. De igual manera al licenciado Narváez, el síndico municipal, quiero felicitarlo porque también es una de las personas que ha avanzado muchísimo. Cuando llegamos, como que él traía una noción de su sistema donde había trabajado anteriormente, pero pues le metimos el coco watch y le enseñamos a trabajar de otra manera. Y hoy el licenciado Narváez, la verdad, mis respetos, una persona que está siempre bien al pendiente de atención a los ciudadanos y está 24 horas y está resolviendo temas, pero por todos lados, temas que, la verdad, tengo que decirlo, temas que no debería de hacer un síndico, porque el síndico está exclusivamente para atender temas legales de la presidencia municipal, pero el síndico se ha esforzado tanto que ha absorbido muchísimos asuntos de familias que han ido a pedir la ayuda, y yo, bueno, pues le solicito que nos apoye de manera personal en esos temas y nos ha ayudado. Así que un saludo y felicitaciones al licenciado Narváez, que hace un gran, gran, gran trabajo. De igual manera a la síndico Claudia, que muy poco la vemos, ¿verdad? Pero no se crean, es que la vacilamos a la Claudia, pero hace un gran trabajo, también nos apoya mucho en resolver temas como el tema del mercado, temas de muchas cosas que nos está ayudando para resolver Claudia, y también hemos visto el avance de ella, pero bastantísimo. Así que felicitaciones para los dos síndicos que tenemos en el municipio. Y bueno, en el marco del Día de las Madres se llevó a cabo la tradicional Eucaristía en el Panteón Municipal, con la asistencia de más de 300 personas en honor a las madres que han partido. Agradecemos la participación de las familias rioverdenses en este significativo acto de fe y reflexión. Sigamos con las tradiciones que tenemos hoy en nuestro Río Verde, la capital del mundo, son muy importantes. Bueno, asimismo felicitamos con cariño a todas las mamacitas de Río Verde, reconociendo su amor, fortaleza y dedicación como pilar fundamental de las familias y de nuestra sociedad. La verdad es que, pues, sin una madre no existiéramos, así que ¿qué puedo decirles? Es lo más hermoso que tenemos, y de igual manera, cuando formamos una familia y que podemos hacer ese gran unión y ciclo para que pueda formar una madre, la familia, es algo bien bonito y les agradecemos mucho que existan, porque les dice la canción que si las mujeres habitaran Marte, allá estuviéramos ya todos viviendo, ¿eh? Así que felicitaciones para todas las mamacitas. También expresamos nuestro reconocimiento y orgullo al representativo de básquetbol de Río Verde que logró avanzar a la final nacional de los Juegos CONADE, poniendo en alto el nombre de nuestro municipio, Río Verde, la capital del mundo, gracias a su disciplina, esfuerzo y talento. La verdad, chavos, mi reconocimiento y mi admiración, y yo sé que el próximo año vamos con más y vamos con todo y vamos por ese primer lugar. Hay que ponernos a trabajar, no hay que echarnos para atrás para nada, ni para agarrar vuelo, Ahorita esto nomás era un peldaño que tenían que alcanzar, porque sé que este año van a entrenar muy duro, porque el año que entra vamos con todo. Mis felicitaciones para los chavos, mis felicitaciones para sus papás que los están apoyando con todo, y la verdad es que nosotros de la mano con ustedes vamos a lograr lo que queramos. El lunes 11 de mayo, la Guardia Civil Municipal, en coordinación con el Grupo AVE, intervino en un caso relacionado con una menor motociclista que infringía el reglamento de tránsito realizando maniobras peligrosas en la zona centro de la ciudad. Tras las acciones correspondientes, el menor fue canalizado al DIF municipal y posteriormente entregado a un familiar responsable. Reiteramos el llamado al respeto al reglamento vial y utilizar las medidas de seguridad necesarias. Chavos, los invito, todos los que quieran andar en la motocicleta, pasársela bien un rato, los invito a que se vayan al Río Verde, la capital del mundo, al parque del Río Verde. Ahí hay espacio para que puedan hacer maniobras, hay espacio para que puedan pasársela bien, hay espacio para que se diviertan. Váyanse al Río Verde, la capital del mundo, a divertirse un rato para allá, y de igual manera cuídense, lleven el casco, lleven sus lentes, lleven todo el sistema de protección. Sus papás no quieren que les pase nada, nosotros no queremos que les pase nada, y es sumamente importante que se la pasen bien, pero con seguridad. También llevamos a cabo los honores a los símbolos patrios con la participación de instituciones educativas y personal del sector salud, reconociendo además la importante labor de enfermeras y enfermeros con motivo de su Día Internacional. Como les he dicho, son los tres ejes principales de nuestra administración: seguridad, educación y salud. Y en este día celebramos a todos los enfermeros, doctores, a todas las personas que nos ayudan a que tengamos la salud. De verdad, son esas personas, ya lo dijo Karina, en el tiempo más que necesitamos, esas personas son las que están ahí cuando nuestros familiares o nosotros mismos estamos en situaciones delicadas. Así que Dios me los bendiga por su labor, que la sigan haciendo como hasta hoy, extraordinariamente bien. Un saludo a todas las enfermeras, doctores, doctoras, enfermeros, a todas las personas, paramédicos, a todas las personas que estudian el auxilio de paramédico, los primeros auxilios. Gracias, gracias por tener esa actitud, esa vocación, personalidad, esa profesión, servir, esas ganas de servir.
1: De servir.
0: Así es. Y bueno, de igual manera, elementos de la Guardia Civil Municipal participaron en la organización de honores a la bandera en la delegación Pastora, fortaleciendo los valores cívicos y la cercanía con las instituciones educativas. Le di la orden al comandante Ortega Maya de la Guardia Civil Municipal de Río Verde, la capital del mundo, que quería que participaran en honores en todo el municipio. Así que vamos a estar visitándolos en todas las comunidades, en todas las escuelas, en todos lados vamos a estar ahí, porque queremos que realmente apoyarlos en este evento tan grandioso que es el respeto a los símbolos patrios, los honores a la bandera. Son muy importantes para que toda la ciudadanía ese día tengamos las consignas de trabajo y las metas a seguir y los logros que vamos a alcanzar primeramente Dios entre todos como Río Verde, la capital del mundo. Y bueno, a través de la Brigada Red Fox brindamos apoyo en las labores de combate y liquidación de un incendio forestal registrado en Santa María del Río, colaborando de manera coordinada para proteger las áreas naturales. Pues nuestra Red Fox en todo San Luis Potosí anda. La Red Fox de Río Verde, la capital del mundo, en apoyo de todos los municipios de Río Verde, de San Luis Potosí. Y bueno, además realizamos la entrega de paquetes de láminas en la comunidad de San Martín, apoyando a familias en el mejoramiento de sus viviendas y refrendando nuestro compromiso con las comunidades del municipio. Aprovecho para decirles, porque por ahí se me acercaron varias personas en San Martín que quieren recibir los apoyos que llevamos. Acérquense, por favor, allá con nuestro enlace, la señora Leti, que es nuestro enlace en San Martín. Acérquense con ella para que puedan ustedes registrarse y puedan recibir todos los apoyos que llevamos a todas las comunidades. Es para todos, pero acérquense para que vean cuáles son los requisitos, qué es lo que necesitamos que puedan llevar con la señora Leti, y con mucho gusto los apoyamos a todos. Y bueno, el martes 12 de mayo, en el marco de las fiestas patronales del Ejido El Jabalí, entregamos un reconocimiento al cantante potosino Marcelo Vega por su destacada trayectoria artística y aportación a la música regional, fortaleciendo así nuestras tradiciones y el reconocimiento al talento potosino. Oye, se puso, pero con todo, ¿verdad? La fiesta del jabalí. Muy bien,
1: Gran ambiente.
0: Los conjunto felicito
1: Bravo de Marcelo Vega.
0: A todos los organizadores, hicieron un trabajo extraordinario. Todo estuvo perfecto, ¿eh?
1: Un saludo a Lupita Charre, que ahí andaba.
0: Un saludo a la Lupita Charre, que andaba ahí. Ya nomás le falta bailar también ahí la Lupita Charre arriba del escenario.
1: Le falta cantar,
0: yo, ¿verdad? Que sea la del coro, ¿verdad? Y en el marco de las fiestas patronales del Ejido El Jabalí, la verdad es que la pasamos con todo. Y en materia de seguridad pública, continuamos fortaleciendo la coordinación con los gobiernos estatales y federales mediante importantes operativos de vigilancia en la zona urbana y rural, reafirmando el compromiso de la Guardia Civil Municipal de Río Verde, la capital del mundo, de proteger y servir a la ciudadanía. Y vamos a hacer los recorridos en todo el municipio para que cualquier persona que necesite alguna situación de se acerque a todos estos rondines con los comandantes del Ejército Mexicano, con comandantes de la Guardia Civil Municipal de Río Verde, con la Guardia Nacional, con la Guardia Civil del Estado. Todos estamos trabajando en pro de que Río Verde sea el municipio más seguro del país. Asimismo, informamos que Río Verde continúa consolidándose como un importante punto de crecimiento económico, con la próxima llegada de 3 nuevas franquicias nacionales e internacionales, lo que representa nuevas oportunidades de empleo y desarrollo comercial para nuestro municipio. Se va a crecer la plaza de Soriana, va a crecer con más estacionamiento y con estas tiendas departamentales, y estamos impulsando que se venga el Cineápolis a Río Verde, la capital del mundo. Todavía no es un hecho, pero seguimos haciendo lo necesario para que esto suceda. Y bueno, el miércoles 13 de mayo, la Escuela Municipal Taekwondo continúa fortaleciendo la formación deportiva de niñas y niños jóvenes, promoviendo valores como la disciplina, el respeto y el trabajo en equipo. Quiero mandarle un saludo al maestro de Taekwondo. La verdad es que está haciendo un trabajo extraordinario. Mis felicitaciones para él y para su familia, que lo apoyan en todo, y que está haciendo un trabajo muy, muy bonito en la Escuela de Taekwondo Municipal de Río Verde, la capital del mundo. La verdad es que es un chavo que está echado para adelante y que está con toda la actitud de seguir construyendo el mejor Río Verde de la historia. Saludos y mis felicitaciones. Además, Río Verde continúa siendo punta de lanza en materia de educación vial a nivel estatal, al desarrollarse en el Museo Colibrí el taller preventivo de educación vial infantil, impartido por elementos de la Guardia Civil Municipal, estudiantes del Jardín de Niños Carlos Gama Morales. Sigamos con la educación vial, de verdad nos hace muchísima falta en Río Verde, la capital del mundo. Nosotros no quitamos el dedo del renglón, estamos ahora sí que fortaleciendo la educación con todos los chamacos para que desde chiquitos vayan fortaleciendo esa educación vial, y los que ya estamos grandecitos, pues no la zancudo chinquicuilla, ¿o qué era? Por favor, tengamos respeto vial, tengamos educación vial. Cuando lleguen a la esquina es uno y uno. Respeten al peatón, motociclistas, respeten su derecha, ciclistas, respeten, por favor, las vialidades. Respetemos la educación vial en Río Verde, la capital del mundo, para que sigamos construyendo el mejor Río Verde de la historia. Y bueno, también participé en la reunión regional encabezada por el gobernador del estado, Ricardo Gallardo Cardona, junto a alcaldes de la zona media, donde se abordaron temas de estrategias de seguridad pública, y donde el gobernador puso en alto a Río Verde, la capital del mundo, porque ha avanzado muchísimo en seguridad, y hoy somos el municipio más seguro del estado, Río Verde, la capital del mundo, y con orgullo estamos trabajando, porque estoy seguro que vamos a ser el municipio más seguro del país si seguimos con esta estrategia. Y bueno, llevamos a cabo un emotivo festejo en honor a las maestras y maestros de Río Verde en reconocimiento a su vocación y entrega en la formación de las nuevas generaciones durante la ceremonia del Premio Municipal del Maestro 2026. Un saludo para las maestras y maestros. La verdad es que es mi admiración y respeto para cada uno de ellos. Con ustedes podemos lograr lo que queramos. Y hoy lo que queremos es una sociedad más educada, una sociedad feliz, una sociedad con principios y valores. Y ustedes, maestros, es la herramienta que tenemos para lograr ello. Por favor, les pido de la manera más atenta, como ciudadano, como presidente, como católico, como lo que ustedes quieran ver, les pido que sigan apoyándonos con todo. Sin ustedes no lo podemos lograr. Es sumamente importante que los maestros colaboren de lleno en la formación educativa de todos nuestros ciudadanos. Por favor, ayúdenos. Su ayuda es primordial, primordial para que las nuevas generaciones brillen y que Río Verde se construya como el mejor de la historia. En este importante evento se entregaron reconocimientos a docentes destacados de las secciones 26 y 52 del CENTE en distintos niveles educativos, valorado su trayectoria y compromiso con la educación. Asimismo, continúan los avances de la pavimentación con concreto hidráulico del camino principal hacia la comunidad de La Loma. Ya esa loma, hombre, ya parece Houston allá en La Loma, todo pavimentado y alumbrado, y vamos con todo porque vamos a seguir apoyando a La Loma. La verdad es que yo estoy muy agradecido con toda la ciudadanía de La Loma porque se han puesto las pilas, han trabajado de manera coordinada con el ayuntamiento y hoy la verdad es que tenemos mucho, mucho apoyo de ellos y nosotros también apoyarlos con todo. También felicitar a los benditos paisanos, Karina, ¿qué tal se portan?
1: Muy trabajadores, la verdad es que siempre dejan en el lugar, en su terruño, pues su corazón, porque aunque no regresen algunos regresan, pero en representación de un grupo, pues los grupos de paisanos siguen haciendo actividades para recaudar fondos, dicen que hacen kermeses, que hacen rifas. Así también es. Y todo para mandar proyectos y apoyos a su comunidad.
0: La verdad es que hemos avanzado muchísimo en todas las comunidades. Estamos cumpliendo lo que hablamos, ¿eh? Estoy arreglando todas las calles de todas las comunidades. Estamos con todo. Ya fuimos a La Virgen, ya estamos en Miguel Hidalgo. Ahorita vamos a arreglarles todos los caminos que van para las milpas, para todos los lugares, las tierras de siembra, con apoyo de la ciudadanía, de las autoridades ejidales. Y nosotros vamos con todo porque queremos ir a todas las comunidades de Río Verde, la capital del mundo. Vamos a arreglarles sus calles y sus caminos para que vayan a trabajar dignamente, que no anden batallando. Así que el apoyo total de presidenta Karina, del presidente Arnulfo, para toda la ciudadanía en todas las comunidades. Queremos que las comunidades estén de lujo y vamos a trabajar de lleno para que estemos a todos. Es una promesa que les hice, voy a ir a todas las comunidades a arreglarles sus calles, vamos a echarles una gravarena a las calles para que no haga lodo y vamos a seguir rehabilitando alumbrado público por todos lados. Apóyenos, diríjanse a los enlaces para poder organizarnos y poder transformar y construir el mejor Río Verde de la historia. Y bueno, estuvimos también en la laborcilla, también arreglando las calles. Y seguimos trabajando para construir el mejor Río Verde de la historia, impulsando obras, programas y acciones que se traduzcan en una mejor calidad de vida para las familias rioverdenses. Reafirmamos nuestro compromiso de continuar trabajando con la cercanía responsable de resultados, beneficiando pues a todos y cada uno de ellos. Y bueno, pues aquí me dieron también el periodiquito.
1: Para que lo vieras, porque te gusta ver el periódico.
0: La verdad es que me siento sumamente orgulloso del logro que tenemos apoyando con láminas a todo el municipio. Acérquense a los enlaces. Este apoyo de las láminas es para todos. El apoyo de los tinacos es para todos, pero acérquense a los enlaces para que podamos llevarles sus apoyos a todos lados y continuamos. Hemos entregado ya miles, ya no cientos, ya miles de tinacos hemos entregado. 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
1: Así es.
0: Y bueno, por mi parte es todo mi resumen.
1: ¿Ya terminaste el resumen?
0: Ya.
1: Órale, ¿y la invitada?
0: Ah, tenemos unas invitadas de honor. Véngase para acá. De este lado tenemos a Maurita. Véngase hola, para acá. Vente. De este lado tenemos a Magrita con su retoñito. Siéntese. Dos mujeres extraordinarias de Río Verde, la capital del mundo. Aquí tenemos a Maurita y de este lado tenemos a Magrita. Magrita y Maurita. ¿Y su niña?
1: Nadia.
0: ¿Eh?
2: Muy buenos días a todos los que nos están.
1: Un saludo a dónde. Claro,
0: pásale, le voy a dejar mi micrófono aquí a Maurita.
1: Un saludo a dónde, Maurita.
2: Muy buenos días a todos los que nos están viendo. Saludos para todos, especialmente para, ¿quién creen? 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Muy agradecida con ustedes, presidenta, querida amiga, por la invitación, con mi querido Prezi. Muchas gracias por habernos invitado y aquí estamos, a la orden, siempre. Para el desorden también, no se crean. Saludos.
1: A ver, y Magrita, manda un saludo a dónde.
3: Bueno, nosotros estamos muy agradecidas porque es la primera vez que Nadia conoce el mar.
1: ¿Vas a conocer el mar, Nadia?
3: Sí, muchas gracias, gracias a la señora Karina y al señor Anufo por cumplir mi sueño de conocer la playa.
1: Pues, como ven, tenemos un día muy ocupado, vamos a hacer castillitos de arena, vamos a hacer, ¿qué más? Ahorita ya nos vamos a ir a hacer el desayuno, porque pues bueno, los surquis ya por allá han de tener también hambre. Y Marianito, ¿verdad?
4: Y Marianito también.
1: ¿Qué traemos, Magrita? Traemos frijoles de la olla. Oigan, pues ellas son corazón de la familia, la verdad son personas que dedican sus 24 horas del día a cuidar de su familia, pero también, por ejemplo, Maurita cuida de su comunidad, gestiona por su comunidad, de su comunidad y otras tantas que también le gusta estar visitando y viendo qué necesidades hay.
0: Hoy es tiempo de mujeres, ¿eh?
1: Así nomás. Es.
0: Tiempo, oigan, de mujeres, luchona, trabajadora. Luchona, trabajadora, ¿eh?
1: Platique
0: cuántas horas trabaja para su familia el día, exclusiva,
1: 24.
0: Dedicada a sus hijos.
1: Pues 24. ¿Sí?
0: Y de igual manera acá la señora dedicada a sus
1: hijos. Magrita anda en su moto y llega y trabaja, se va por sus hijos y luego regresa y les da de comer, y luego regresa y les lleva karate.
3: Luego los llevo a nadie a terapia porque tiene que ser plana, luego la llevo otra vez a terapia el viernes con la maestra Sonia y llevo a mi hijo Dylan que tiene 15 años, que tiene autismo, también va a terapia, voy y los llevo, regreso.
1: ¿A dónde lo llevas a terapia?
3: A la UVR.
1: Con
3: Adri, mi psicóloga Adri.
0: ¿Qué tal te tratan?
3: Me tratan muy bien, nos tratan muy bien. Muy recomendable. Estamos muy agradecidas, bueno, yo porque pues nos trajeron y le cumplieron el sueño a mi niña que yo no pensé
0: podérselo cumplir.
3: No conocí el mar.
5: ¿Verdad que no, nadie?
6: No. Era mi sueño, como las películas siempre veían mar. Y dije, yo quiero ir al mar.
1: Oigan, y en mi resumen, la verdad, se me pasó platicarles las mamás que salieron sorteadas en la dinámica de cambio de look, guapísimas. Si eran muy bonitas, ahora con ese cambio de look, quedaron aún más. La verdad es un apapacho al alma. Y bueno, ahorita participen en la dinámica que tenemos, pero para las maestras, porque va a haber cambio de look para las maestras. 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
0: Y un pues, saludo bueno, para doña Coco que nos está viendo.
1: Un saludo a Coquito Pacheco y feliz cumpleaños, fue su cumpleaños en esta semana, fue cumpleaños de Peque, nuestra comadre de Mujeres con Aura el día de ayer. Y pues bueno, una felicitación a todas las maestras y maestros. Con esto cerramos nuestro programa de sábado de tu presidente presente, pero...
0: Un saludo para mi tío Javier Lozoya, que nos está viendo
1: Maurita
0: también.
1: Maurita tiene todavía saludos también.
2: Ah, sí, se me olvida los saludos a las comunidades que luego ando ahí gestionando.
5: Hola, soy Arnulfo Urbiola Román. Gracias por haberme permitido llegar hasta sus hogares esta mañana. Seguiremos trabajando para y por los rioverdenses, porque Río Verde es de todos y es la capital del mundo.

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0: Estamos listos, puestos y bien dispuestos para comenzar este programa, este comentario de salud. El día de hoy vamos a hablar de suplementos, no de medicamentos. Ya se encuentra con nosotros don Pedro, el jinete de la botánica Puerta.
1: ¡Puerta, señores! ¡Puerta!
0: Don Pedro, ¿cómo está? Buenos días, bienvenido, don Pedro.
1: ¿Qué tal? Muy buenos días. Bueno, pues aquí estamos de... Por ese comentario que acaban de hacer, ahora sí que vamos a entrarle con las tres Fs.
0: Ah, carachos, cucarachos, ¿cómo es eso, don Pedro?
1: Fe, fervor y fiereza.
0: Ah, fe, fervor y fiereza.
1: Fe, vamos a hablarle a la gente con fe, favor, fervor y fiereza.
0: Ándale, Víctor, tú.
1: Con fuerza. Y de hecho, la botánica es una fuerza para todos y depende cómo la tomemos todos y cada uno de nosotros. Y
0: yo como digo que las tres F y se le quedó bien al tortugo, dije, va a ser feo, feguísimo y súper feyote. Pensé que no, el por el tortu.
2: Súper inflado.
0: Y súper inflado con F.
2: Inflado.
0: Bueno, pues el día de hoy vamos a platicar con toda la gente y queremos también recordarle a nuestro público que el día de hoy queremos tener su testimonio. Queremos que nos comparta cómo ha sido un antes y un después de probar los productos botánicos del grupo de Pedro Ruiz. 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
1: Bueno, vale la pena que lo repita. 487-872-3251, la línea de la cabina. Y invitamos a la gente que marque e interrumpa este programa. Como siempre les digo, este programa es para el pueblo y del mismo pueblo. Y hoy por hoy tenemos algo muy sorpresivo para la gente, muy agradable. Quiero decirle a la gente, para no hacerles tanto preámbulo, que nuestra orientación es gratuita para toda la gente. 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
0: 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Aplausos para don Pedro y para todos los colaboradores que hacen posible pues que usted tenga en sus manos cada uno de los productos que aquí nosotros, bueno, aquí don Pedro,

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1: En beneficio, pues, para toda la familia. Y hoy tengo un mensaje bien bonito para las personas que me están escuchando. Mire, dice así, y esto lo digo por tanta persona que veo descontrolada en salud. Dice un señor: no me he tomado ni una copa de tequila y casi agarro la calle para mí toda. Se va de lado a lado y se agarra de los postes hasta que llega un familiar y lo ayuda. ¿Qué trae? Presión alta, es hipertenso, triglicéridos, colesterol, y ya nada de color a la vida, señores, que le encuentre esta persona. Y bueno, el que lo va a ayudar es su hijo, y prácticamente anda igual. Entonces, ¿cómo nos vamos a ayudar unos a otros si no tenemos lo que queremos? Bien, palabra de reflexión de parte del Grupo Botánico de Pedro Ruiz. Dice así, mire: Señor, abre mi mente y mis ojos para que me dé cuenta de estas verdades. Son muchas las verdades, pero en este caso nomás les voy a hablar de dos. Como dice, y esto yo ya lo hice, por eso se lo digo a la gente. Hoy me levanté en la mañana, dándome cuenta cuando abrí los ojos que estoy vivo. Segundo, que tengo a Dios en mi corazón. Y tercero, estoy sano. He descubierto que esto es la fortuna más cara y más valiosa que podemos tener los seres humanos aquí sobre la tierra, bajo el sol, para que quede más claro, señores. Y el mensaje es este: Señor, abre mi mente y mis ojos para que me dé cuenta de estas verdades. Azúcar y harina refinadas dañan mi cuerpo. Ojalá y la gente me tome esto en cuenta, porque tenemos un veneno sabroso. Úchale, se saborea uno. Pues sí, pero no nos nutre, señores, nomás nos hace un cuerpo edulcorado, y esto se convierte en grasa con lo demás que comemos, y al rato ahí andamos con las venas tapadas, caminando lentos, bostezando a mediodía, y un cansancio tremendo que no nos los quita nada. Bueno, azúcar y harinas refinadas, como dice un amigo mío, vigílese, mídale el agua a los camotes. No se exceda en azúcar y harinas refinadas. Ahí se los dejo de tarea. Nos hemos dado cuenta que tenemos un cuerpo, la mayoría de personas, dulcorado. Un cuerpo ácido que nos proporciona agruras, acidez estomacal, inflamación del estómago. Y por qué no decirlo como este señor que les platico: inflamación de nuestro cerebro. Y no queremos entender. Esto nos evita que tengamos nuestras evacuaciones a horarios y correctamente. Esta persona de la cual estoy hablando hace una evacuación al día y de repente tarda tres días en visitar el inodoro o el water. Esto le trae un envenenamiento a esta persona en sus venas, y todo depende del buen funcionamiento del estómago. Como luego decimos, el metabolismo está lento. ¿Qué nos dice por ahí la gente? Úchale, tienes estómago perezoso, tienes estómago caído. Pues sí, pero señores, queremos solución. ¿Dónde está la solución? En el naturismo, señoras y señores. Evite tener estómagos con rezago, con evacuaciones tardías. Lógrelo. 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No es que yo lo hable, pero mucha gente apoya el uso de este producto, zaragotana. Hasta yo les digo, llévelo para todos los días de la semana. El zaragotana, por sus fibras, sus mucílagos, las saponinas que contiene y aceites esenciales como el omega 3 hasta el 9, hidratan la mucosa intestinal y provocan que la persona vaya al servicio, a lo que va. Y no que de repente ahí se quede esta persona hasta media hora, una hora. Y la gente dice: oye, fulano, sutana, ¿dónde está? Pues se fue al baño, mami. Úchale, pues lo andará arreglando. Tiene 40 minutos que se fue y no regresa. O está tapado el baño, pero...
2: ¿Qué ha pasado, don Pedro?
1: Quien está tapado es otra cosa. Bueno, me acuerdo.

0: acuerdo del dicho ese que hemos comentado en broma como mexicanos, ¿verdad? Que cuando uno ya no le funciona bien el estomaguito, pues también falla el riñón. ¿Y cómo le apodan? Pues el pescado. ¿Y el pescado por qué? Porque va al baño y nada por detrás y nada por delante. Bueno, se dice en broma, pero señores, es situación real que están sufriendo mis mexicanos. Y quiero decirles que cuando un estómago funciona mal, todo tu cuerpo anda trastornado. Evítelo. Ahí tenemos el Zaragotana. Viene pues con otros productos, por ejemplo el Fructano, que contiene enzimas digestivas y inulina para regular nuestros niveles de azúcar y tener una bonita digestión. Y con esto no estoy hablando de dietas. No haga dietas. Las dietas descontrolan. Las dietas desaniman. Es por eso que mucha gente, hasta yo mismo, no sigo las dietas. Recuerdo hace más de 30 años cuando me dieron una dieta. Nomás la hice como 8 días y la boté por allá. Por eso hoy considero a mis compañeros, a mis seres queridos, que las dietas no solucionan nada. ¿Sabe cuál es la dieta y debe ser? Mejor, mejore los hábitos de vivir. Agua, ahí tenemos el agua para alcalinizar. Va usted a comer, almorzar o cenar, sírvase su vasito de agua. Ese líquido insípido no tiene sabor, pero es lo más agradable y lo más saludable que todos los seres humanos podemos tomar para llegar lejos. Y no se queje, no nos quejemos de que tenemos que ir al médico porque ya nos dijeron que a lo mejor traemos el colesterol alto, los triglicéridos, y nos da miedo. Y más miedo cuando te dan la noticia. Mejor vamos a cambiar. ¿Qué le parece a mi gente que me está escuchando? 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Y en cosa de 10 a 12 minutos, se acabó el problema. Me acuerdo de un señor que me dicen que amaneció después de, pues sí, convivir, estar a gusto con la cruda realidad, la resaca. Se tomó 5 náhuatl y un tecito de manzanilla y el hombre ya de rato hasta se quería ir a tomar otra vez con los compañeros. Pero eso ahí, eso no lo aconsejo, ¿verdad? Eso ya depende de cada quien. Aquí nada más hablo de los resultados y la gente quiere resultados. Bueno, pues busque un producto que le funcione y no lo suelte, no lo quite de su familia. También recomiendo que si ya gastó usted poquito o mucho en un producto, tómeselo. Porque muchas veces las personas, mire, no es regaño, ni tampoco crítica, es una observación. Que hay personas que se llevaron su producto hace 3 meses y está lleno. Entonces ahí en la alacena no le va a hacer bien a nadie. Tampoco aquí en los anaqueles no se aprovecha. Es mejor que un producto sea usado en cada uno de los hogares, aquí en Río Verde o en cualquier parte, ¿verdad? 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Recuerde que no es tonto hacer preguntas, pero sí es tonto no hacerlas. Una pregunta, pues nos saca de dudas. Y por mínima que sea, señores, con una pregunta, pues se abre el panorama. Y a veces uno, por dudarlo o no aceptarlo, se pierde el mejor platillo de su vida. Y esto lo digo porque habemos personas en la vida que estamos en contra de todo y a favor de nada. Yo sé que hay mucha gente que me está escuchando y hasta frunce el cejo y dice, ese nomás habla por vender, ese nomás habla por estar allí. Pero no, señores, aquí estoy con la frente en alto. 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Si usted me está escuchando, señor, señora, ya tire ese costalito. ¿Por qué digo eso? Porque nadie sabe cuánto pesa el costal. Solamente aquella persona que lo lleva cargado. Carambas, ¿qué cree que ya llegamos al final del programa? 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Y aquí, la verdad, estamos frente a la gente.
1: La verdad, don Pedro, qué bueno que pues la gente tuvo la dicha de conocer el Grupo Botánico de Pedro Ruiz. Yo creo que antes que usted, yo creo que no había pues nadie que ofreciera esta la facilidad, ¿no?, de las cosas, porque sabemos que la botánica existe desde
0: el principio del mundo,
1: sí.
0: Para ser corto.
1: Y entonces yo creo que la forma de adquirirla de manera fácil con el Grupo Botánico de Pedro Ruiz, yo creo que fue fundamental para todos nosotros que estamos ahorita por aquí, ¿no? Mucha gente, estamos hablando de 30 años, yo tengo apenas 25, no nacía. Pero la verdad, sí, mucha gente que ha sido fiel, o que ha sido, no fiel, sino que ha comprobado la eficacia de los productos.
0: Exacto.
1: Y por eso sigue con usted.
0: Lo toman ellos y recomiendan a otro, y de esta forma de esto sea... Ha perdurado.
1: Lo toman los niños, los hijos, y ahora ya quizás algunos ya son padres. Y bueno, así se ha ido creciendo el Grupo Botánico de Pedro Ruiz. Así que yo es. Como le mencionaba desde un principio, yo cuando lo conocí a usted, yo nomás lo conocía, pero porque lo escuchaban aquí en la M mexicana.
0: Ándele.
1: Y cuando en aquel entonces era la 880 de así AM.
0: Es. Sí, recuerdo con mucho agrado la señora
1: Irene Martínez,
0: uh-huh. Conviví mucho con ella y pues son recuerdos que quedan, ¿verdad? Y pues disfrutar ahorita del momento, de la salud más que nada.
1: Recordar es vivir, dicen, ¿no, Pedro?
0: Así es.
1: ¿Te acuerdas cuando llegó el primer día por aquí a Río Verde?
0: Sí, como no, vine invitado por un compañero a una plática de botánica de 30 minutos.
1: ¿Ah, sí?
0: Y 30. Ya ahora se ha convertido en 30 años después de eso.
1: ¿Los 30 minutos se convirtió en años?
0: Sí, es una plática y les agradó, les hablé así sencillo a la gente. Y les gustó, hasta la fecha aquí estamos.
1: ¿Quién iba a pensar que cada minuto iba a equivaler a un año de así don Pedro es. Por acá? Oiga, don Pedro, ¿y en aquel entonces, ¿se acuerda dónde fue la plática?
0: Sí, como no, fue aquí en, ¿cómo se llama? En el jardín de San Juan, aquí adelantito de la radio.
1: En el
0: recuerdo que hay una escalerita y un saloncito arriba en el jardín y ahí se juntó la gente, ahí platicamos.
1: Órale. Sí. ¿Ni para cuándo estaba Riverde como ahorita?
0: No, pues no.
1: Híjole, pero ya aquí ya.
0: Sí, no ha cambiado mucho, simplemente las tiendas como los Oxxo.
1: Sí, han crecido más, ¿no?
0: Y pues gracias al gobierno, las tiendas grandes, los negocios que se han ampliado, ¿verdad?
1: Sí, porque Riverde en aquel entonces me imagino que llegaba hasta la Bravo. Ya de la Bravo para allá ya había más como...
0: Pues no había tanto movimiento como ahora.
1: O de lanzar el reloj.
0: Sí.
1: Allá ya había...
2: Pero, era carretera, no era boulevard.
1: Era carretera.
0: Y existía el reloj. Todavía no estaba el puente.
1: No,
0: rumbo a San Ciro. Sí, merito.
1: Híjole, no, pues qué tiempos aquellos, don Pedro.
0: Ya tengo que hablar algo también. La media luna era libre para toda la gente.
1: También, ¿verdad?
0: Sí, no se cobraba.
2: Y no estaba circulado, ¿verdad? Con ahí todo eso.
0: Nada. No conocí la gente de aquí del refugio. Y unas amistades, no hombre, ahí nos la amanecíamos hasta el siguiente día, íbamos ya para la casa, nadie nos decía nada.
1: Echándose puro Viva Fel.
0: Así es.
1: Es todo, don Pedro, bueno, no, pues gracias, don Pedro. Mañana otro comentario.
0: Tenemos comentario a las 9 de la mañana, mañana primero Dios.
1: Perfecto, aquí lo esperamos y buen día, don Pedro, ahí estaremos nosotros también pendientes con el próximo comentario. Recuerde usted que hoy puede ir a cualquiera de las sucursales hasta las 5 de la tarde.
0: Así es.
1: Sale pues, los dólares los seguimos recibiendo.
0: A 21 pesos.
1: Ahí tengo unos que me mandaron, ¿pero me los cambia?
0: Claro, no, pero...
1: Ah, caray.
0: Es en la compra de paquete nutricional.
1: Ah, caracho.
0: Sí, no, compra de productos.
1: Ya me iba a ir yo a cambiar los dólares que tengo ahí,
0: No, nosotros no cambiamos dólares. Lo recibimos.
1: ¡Vámonos!

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0: La M Mexicana te da la hora. Son las 9:41.
1: Falleció la señora Mercedes Reyes Ceballos a la edad de 48 años. Le participan con el más profundo dolor su esposo, hijos, hermanos y demás familiares. Donde se recibe en calle Allende, número 2, en Angostura, municipio de Río Verde. El sepelio será el sábado en el Panteón de Progreso. Descanse en paz la señora Mercedes Reyes Ceballos, funeral de Lara de Río Verde, de Edgar Lara.
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7: La M Mexicana te da la hora. Son las 9:58.
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0: La M Mexicana te da la hora. Son las 10 con 16 minutos.
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0: XAM Mexicana te da la hora. Son las 10 con 32 minutos.
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5: Falleció la señora Mercedes Reyes Ceballos a la edad de 48 años. 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

0: La M Mexicana te da la hora. Son las 10 con 57 minutos.
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0: La M Mexicana te da la hora. Son las 11 con 19 minutos.
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0: La M Mexicana te da la hora. Son las 11 con 39 minutos.
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12: 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Misión

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1: Ok, ya 15 minutos, ya que, bueno, ya casi 10 minutos, ya son, ahora verás, hay dos relojes, ¿con cuál nos vamos? Ya 10 minutos, ya de las 11 del mediodía. Bueno, pues vamos a continuar con más en la programación, a la gente que nos anda acompañando el día de hoy a través de 94.5 de FM, a toda la banda, toda la bandera que andan por ahí, pues en medios desveladones, a la gente por allá de Solano, que también andan un poco desvelados, a la gente de... del jabalí, la gente del pescadito, que también por ahí nos tocó estar el día de ayer. Un saludazo para toda mi gente por allá de el pescadito. ¿Cómo andamos? Ya es sábado, ya es fin de semana, ya es día de... pues día de írsela llevando un poquito más tranquila, ¿no? Ya es fin de semana, entonces ya es válido, ¿no? Vamos a ir mandando saludazos. El día de hoy tenemos, bueno, pues más de los reportes, por acá se lo están encarando, saludazos. Esto va para toda la gente por allá de... para ser exacto, para la gente por allá de San Vicente. A mi compa el profe Villalón, hombre, le mandamos un saludazo al profe Villalón, a toda la gente por allá de San Vicente. Le vamos mandando los saludazos. Muchas gracias por estar a la sintonía el día de hoy, hombre. Pues a toda mi gente por allá de aquellos lados, de aquellos rumbos de mero San Vicente. A mi compa el profe Villalón, hombre, le mandamos un saludazo muy bonito, bueno, pues la gente también de por allá del pescadito, que tuvimos a bien el gusto saludarlos el día de ayer. Estuvimos por ahí acompañándolos en su teatro del pueblo por allá, hombre. Un saludazo muy bonito a toda la gente de por aquí lados, muy, como dijera yo, muy, muy unidos, muy, muy amena la fiesta por ahí, ¿va? Con la gente por ahí de mi compa Cacho y sus haces también, hombre, le mandamos un saludazo, ¿verdad? Dice Meléndez, no le tocaron tranca. No, fíjese que yo ando en el pescadito, oiga, yo no fui para el jabalí y no sabía, ahorita me están diciendo, fíjate, porque empezamos por aquí a comentar y ya me están diciendo por acá a este lado que se puso buena por ahí la fiesta, el evento. ¿De qué cree que no me tocó ir para allá a mí, hombre? Yo estuve acá en el pescadito, hombre, le mandamos saludos, bonito. Se pone muy agradable, muy bonita la fiesta por ahí del pescadito, ¿va? Le mandamos saludos para toda la comisión organizadora. Por ahí para Doña Estero, oiga, donde quiera que ande por ahí, le mandamos un saludazo. Ahí para mi compa Felipe. Bueno, pues a toda la comisión, oiga, para no... Si me pongo a mencionar, a lo mejor me falta uno y mejor ahí para todos quienes estuvieron ahí en el Teatro del Pueblo. Le mandamos un saludazo muy bonito. Y bueno, pues vamos a ir avanzando a la música, vamos a ir avanzando a más de los temas. Ya se llegó la hora de los corridos, oiga. Son las 12 del mediodía, ya son las 12 del mediodía y vamos a ir avanzando a más de la música. Tenemos por acá a este lado música al estilo de corridos, oiga, para que no se me salga de la raya. Vamos a ir entregándole música al estilo de corriditos y bueno, pues también vamos a ir complaciendo el día de hoy. ¡Vámonos!

0: ¿Qué onda, mi gente? Aquí estamos con un amigazo mío, mi compa Adrián Chaparro. Vamos a cantar un corrido que en lo personal me gusta mucho. Y dice, pariente...
1: ¿Y qué corrido, mi compa Edgardo? Vamos a echarle a ver cómo nos sale, viejón. Y échale chingazo.

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1: Las 12 del mediodía, ya con 11 minutos. 12 del mediodía, ya con 11 minutos. Estamos ya de regreso, señoras y señores. Vamos a. A ver, espérame, que se está muy. Se me está saturando acá a este lado, ¿eh? Estamos ya de regreso. Y bueno, pues continuamos con más de la música, más de las rolitas, los temas que estaban encarando por acá a este lado. Para Julián Villalobos Ordaz, un saludazo ya, ¿eh? Gracias por estar al pendiente. Pues a través de 94.5 de FM. Y bueno, pues hablando de, fíjate nada más, hablando de las fiestas del pescadito, se reporta por ahí la gente del pescadito para mandar los saludazos para Deyanira, para Diana y Hugo Rodríguez, ahí para las familias Rodríguez por allá del pescadito, y también por supuesto para Armandina Martínez, a la gente por allá desde Monclova, a la gente de Coahuila, que se dejaron venir a las fiestas patronales del pescadito. Había gente de bastantes lugares los días 13 de mayo, que también hacen la fiesta, y pues el día de ayer no podía faltar por ahí el santo patrono, por supuesto, también San Isidro, que se hace la fiesta en grande con el palo encebado, pero de puras mujeres, como hay que echándole, poniéndole algún toque diferente, va siendo un poco incluyente, si se le puede llamar también de esa manera. Así es que salud para todas las organizadoras, a los organizadores del palo encebado por ahí. Hombre, qué bonitas se ponen las fiestas por ahí, hombre. Saludos para todos y cada uno de ustedes. Me están encarando de la música, algo al estilo de La Fiera de Ojinaga, viene más adelante. Estamos también, por supuesto, entregándole corridos, de los corridos que tenemos por acá a este lado formado.

sábados llega algo al estilo de quién tenemos de este lado. Vamos a ver, de los hermanos Rodríguez. Ok, vamos a ver si la tengo por acá de este lado. Ahora verás, dijo mi abuelita. Ahora verás, de los hermanos Rodríguez viene algo. Se llama Ya nos va mejor, pero el estilo de hermanos Rodríguez. A ver si sí es cierto. Vámonos complaciendo el día de hoy. Y bueno, a la gente que está a la sintonía, le mandamos.

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1: Y nos vamos a mandar la música, escuchamos a Los Colimbos con el tema R con R. Contrataciones al 487-107-1579. 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

0: Falleció la señora Mercedes Reyes Ceballos a la edad de 48 años. Le participan con el más profundo dolor su esposo, hijos, hermanos y demás familiares. El duelo se recibe en la calle Allende número 2, Angostura, municipio de Río Verde. El sepelio será el sábado en el Panteón de Progreso. Descanse en paz la señora Mercedes Reyes Ceballos. 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
1: Muy bien, estamos de regreso y nos vamos a más y más de la buena música. 12 del mediodía ya con 30 minutos.
2: Para que se identifiquen, señor.
1: Que no se le vaya a hacer tarde, a 12 con 30 llegan los hermanos Espinosa. Esta se llama Prueba de

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Falleció la señora Ermelinda Bolaños Vázquez a la edad de 58 años. Le participan con el más profundo dolor su hijo, nietos, hermanos, sobrinos y demás familiares. El dolor se recibe en la avenida Reforma número 4, en la Reforma Ciudad Fernández. La misa del cuerpo presente será celebrada el sábado a las 3 de la tarde en la parroquia de El Señor San Cristóbal en Ojo de Agua de Solano. Partiendo de ahí el cortejo fúnebre al Panteón de la Reforma. Descansa en paz la señora Ermelinda Bolaños Vázquez, San Juditas Funeral Service de la Reforma Ciudad Fernández.

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1: Dale, compadre, seguimos con los corridotes para ustedes desde el rancho La Manga, Fresnillo, Zacatecas, compadrito.
2: Oye, hermanito, los temas de grabaciones en esta bonita noche, nos vamos hasta Durango.

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0: Dame chance, mi rey. ¿Cómo es que estoy obligable y no estoy al aire? No, no puede ser eso, pero bueno,
1: Meléndez.
0: Carlitos, anda bravo,
1: En sintonía de la M Mexicana. Saludos aquí para el. Para el Jorjón, que trae el sombrero aquí de Ana Bárbara, se lo prestó, fue en la cabalgata. Aquí para el Chiquilín, para el Machín y para el Bartolo, de la cuadrilla de los coradores del puente Verástegui. Saludos de parte de Carrito Cigarra, viejón. A ver si me puede poner la canción de Corazón de Perico con Refuerzo Norteño. Fuera Cruz Verde y súbele, viejote. ¡Oh, Meléndez! ¡Ya llegó! ¡Ya casi se va! Saludos a mi mamá Conchita hasta la Cruz Verde, que está lavando por ahí. ¡Vámonos, viejote!
0: Estamos ¡Vámonos, mi Carlitos! ¡Vámonos!
1: A trabajar no le hace.
0: Dice, prende el micrófono, ¿cómo hay que? no le digo. No, está bien, Dino, mira, mi rey. Ahorita le ponemos su rolita, mi rey. ¿Cómo se llama esa rola? A ver, para buscarla aquí una vez en corto, pues que se había visto. Estamos echando corridos de esos corridos bravos, carnal, A ver si ahorita que trae por ahí en el morral, mi rey. Que le vaya comentando de una vez cuáles corridos trae por ahí en el morral. Mientras tanto, mira, ahí le va, si de corridos se trata, con este nos vamos. ¿Para dónde le gusta? Ay, para donde usted quiera darle, mi rey, con este corridazo, mire, ahí le va,
2: Échale. Para todos los ganaderos de México, los Estados Unidos, reciban un cordial saludo de parte de Gabriel Morales. Aquí les presentamos, aquí les dejamos su corrido. Se llama Los Ganaderos.
0: Se llama Los Ganaderos y con esto nos vamos para. Ahí cuando usted quiera darle, viejo, Allá para la Loma, por ahí para Jabalí, por de Agua de Solano. Ahorita creo que está el jaripeo ahorita, ¿no? Por allá, porque vamos. ¡Vámonos al jaripeo!

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1: Échale, viejón, y con esta nos vamos. Hoy nomás a mi compa Carlitos Ibarra y toda la raza que lo anda por ahí acompañando. Anda bien bravo, Carlos, con esas canciones, de veras, hoy nomás. Ay, qué me rey, a ver, coméntele.
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1: Como si fuera la pura verdad, mi rey, de veras.

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1: Hoy nomás, hay que dar la música al estilo del corridazo, corrido de los Pérez. Y, bueno, no, perdón, el corrido de Corazón de Perico. Hoy viene el corridazo de los Pérez a continuación. Y esta va para toda la raza por allá de San Rafael de Lagunillas. Ahora sí que estamos echando. Es que la hora de los corridos ahorita apenas, oiga, es corrido, es la hora para estar echando unos corridos. No me dijeron con quién quieren el corrido, yo se lo voy a echar con el Grupo Laberinto, oiga. Esos son los bueneros con Grupo Laberinto. Ahorita le vamos a ir aventando, programando los corridazos al estilo de Grupo Laberinto, ¿va? A la gente que nos anda acompañando, dicen, a los, ¿cómo dice? Para todos los amargados, un saludazo. La canción del Gallo Negro también viene más adelante, viejón, viene salud para mi compadre Benny Benito Ibarra, saludos cordiales a toda la gente por allá también de la Sandijuela, y le encargamos el corridazo de los Pérez, por ahí para unas amistades de la Sandijuela, de parte del buen amigo Benito Ibarra. Salud, viejón, vámonos a la música. Vaya pidiendo el saludo, oiga, de una vez.

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Escríbanos para ¿dónde iba la señora? Y dijo la doña, no, hombre, ya se me olvidó ¿dónde iba usted? No, me lo ha de haber mandado un santo. Oh, sí, qué bárbaro, no se mide nada. Vámonos a más de la música, señoras y señores. Lo hemos dicho, estilo corridos a la gente que se anda reportando por allá desde.

0: San Ciro la Costa, hombre. Saludos a toda mi gente. Bueno, pues de San Ciro a mi compa Cacho y sus ases, que el día de ayer tuvimos el gusto de saludarlo por ahí en una presentación, hombre. Saludazo al viejón por ahí, para don Cacho y sus ases, que por ahí tuvimos el gusto de hasta un tequila me invitó el viejón. Dice, échese un tequila para que se le quite lo rasposote. Hoy no más, creo que hasta amanecí más rasposo. Tuve que por una agüita ahorita y unas pastillas para andar bien al tirante. Vamos a continuar con más de la música, señoras y señores. Vamos a ir avanzando con más de los temas que tenemos por acá de este lado. Para seguir con, bueno, pues con los corridos y para andar bien bravos, llega algo al estilo de los chuparrecios de la música norteña para no perder el estilo. Diga, vámonos y pégese un grito, Carlitos, que no lo oigo. Pégese un grito, que no lo oigo, mi rey, que se oiga, pero que se oiga machín. A ver, permítame bailar suelto. Adelante, buenas tardes. Buenas tardes. Buenas tardes, sí, buenas tardes. Hola. ¿Cómo buenas andamos, mejor? Dígame, buenas tardes, para que somos buenos.
1: ¿Te
0: vas a hacer
1: la canción?
0: Claro que sí, viejón, ¿cuál le gusta?
1: Tenía que ser horror.
0: Pero acuérdese que dijimos que estamos con corridos, no se me salga ahí de la raya, oiga, a ver un corrido acá, pero bueno.
1: Tóqueme la de Gabino Barrera.
0: Gabino Barrera, Gabino Barrera.
1: Por favor.
0: ¿Y por qué Gabino Barrera, oiga?
1: Porque me gusta el corrido.
0: Mire, yo ahorita lo que le ando pidiendo a la gente es, ya ve que luego uno escucha corridos y nomás escuchando un corrido le dan ganas de tomarse algo ahí. ¿Con cuál se venta usted un traguito de algo ahí, viejón? No, pues diga bien, ¿con cuál se avienta usted un traguito con algo? Que diga usted, ¿sabe qué, Meléndez? Yo escucho este corrido y me dan tres punzadas aquí en el hígado, hombre. ¿En Martínez? ¿Ejido Martínez?
1: En Martínez.
0: ¿En Ejido Martínez, viejón?
1: En la Trinidad.
0: En la Trinidad. Le voy a echar el de Gabino Barrera, oiga. Le voy a echar ahí el Gabino Barrera y para complacer, ¿a quién mandar saludazo?
1: Ya, viejo.
0: ¿Para quién quiere saludo, oiga?
1: De
0: Puerto Martínez, perfecto. Viene Gabino Barrera entonces, usted lo programamos más adelante. Ándele pues, viejo, ahí está el saludazo para usted. Gracias por reportarse, ándele, saludazos cordiales. Vamos a ir avanzando, señores, a más música. Tenemos por acá hacer más reportes y mientras tanto, apenas me levantaron un grito yo con este corrido, pero bueno. Vamos avanzando, viene también la de el señor Gabino Barrera. No me dijo con quién se la echara por ahí. Dice, écheme Gabino Barrera. Ahorita le echamos Gabino Barrera, pero mientras tanto, vámonos con algo al estilo de los chuparrecios de la música norteña. ¡Vámonos!
2: Oye, hermanito, continuamos con más temas en esta noche. Oiga, mandando un saludazo a la gente bonita por acá, a Rebel Films, presentes en los mejores eventos, los chuparrecios de la música norteña. Oiga, complaciendo con temas bonitos en esta noche, mi primo. ¿A dónde?

los chuparrecios de la música norteña, oiga. Qué bárbaros, Para andar bien bravos, aguánteme, dijo. Vamos a ir a complacer de este lado rápidamente con más de los saludazos. Tenemos reportes. Meléndez, muy buenas tardes. Por favor, te puedes poner la canción, una rolita, por favor, que se llama algo así, al estilo del Trono de México, la que se llama Te Ves Fatal. Lo estamos escuchando por acá en la roca. A ver, unas fotos, mijo, por ahí de la gente por ahí en la roca. Está bueno para echar un clavado, para echar una nadada ahí en la roca, hombre. Salud para toda mi gente que anda escuchándonos ahí en la roca. Le mandamos saludazos. Pero, ¿qué cree? Estamos echando corridos. ¿Cómo nos arreglamos, oiga? Me acordé, ayer me paró una guardia nacional ahí cuando veníamos del pescadito. Y... No, de verdad. Salud para toda mi gente, a los compas de la guardia. Salud, te mandamos hasta haciendo hasta negocio ahí, comprarle. Le vendo unas llantas para la troca. Ay, no más. Nada, saludazo a mi gente de la Guardia Nacional que andan al 100% por ahí cuidando, vigilando caminos, hombre, que nos encontramos por ahí el día de ayer, ya viniendo de allá del jabalí, del pescadito, hombre, ¿verdad? Saludos para ellos. Señores, vámonos a más música. Llega algo al estilo del conjunto Río Grande de Zacatecas. Esta se llama Gabino Barrera. ¡Súbale, oiga!

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1: Vámonos a más de la música, oiga. Llega, es el conjunto Bravo de Marcelo Vega. Hoy no más, esas no, porque se... Dijeron por ahí, se va a voltear el cigüeñal, mi rey, con esas rolas de veras, pero bueno, la canción se llama Freestyle, de los hermanos Espinosa también. Y mándeme un saludo para todos los... A todos los marmoleros, a la gente por allá de Cerritos. Bueno, pues a mi gente por allá que nos está escuchando en Cerritos. Muchas gracias por estar ahí al pendiente. Se la mandamos a mi compa Nachín, a toda la gente por allá de Cerritos. La gente que anda... jóvenes de la Unión Americana, le mandamos un saludazo también.

0: escuchamos en Cerritos. Un saludo a la gente de Cerritos. Ándale, no se me salga de la raya, viejón, de los temas que están solicitando por acá de este lado. Vamos complaciéndole uno a uno por ahí, por supuesto. Le dice, le encargo la canción de Laurita Garza. Lo estamos escuchando por acá en Cerritos. Ándale, para mi toda mi gente por allá de Cerritos que andan en la sintonía perfecta. El día de hoy no me dice con quién quiere Laurita Garza. Ya ve que también Laurita Garza, pues con mayormente con Invasores. ¿Con quién le gusta, oiga? Con Invasores yo creo que es con la que más la piden. Pero me están mandando comerciales, entonces vamos a ver de qué manera nos acomodamos por ahí con lo que son los comerciales y ya regresamos.
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7: La M Mexicana te da la hora. Es la 1:37.
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0: Falleció el señor Cristóbal Ibarra Padrón a la edad de 94 años. Le participan con el más profundo dolor sus hijos, nietos, bisnietos y demás familiares. El dolor se recibe en la calle Moctezuma, número 219, Ciudad Fernández. La misa del cuerpo presente será celebrada el domingo en la parroquia del Dulce Nombre de Jesús. Partiendo de ahí, el cortejo fúnebre a el Panteón de San José de las Flores. Descanse en paz el señor Cristóbal Ibarra Padrón. Misión funeral de Rafael Lara e hijos de Ciudad Fernández.
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3: Mis queridos oyentes, mis queridos hermanos que me sintonizan, sean como siempre bienvenidos a un espacio más de este su programa, Los Grandes Secretos y Misterios del Hermano Gregorio. Como siempre, invitando a toda aquella persona que tenga problemas de salud, que tenga problemas de dinero, que tenga problemas económicos, esas personas que mantienen enfermas, deprimidas, angustiadas, que todo les sale mal y que han buscado ayuda en un lugar y en otro y no lo han podido encontrar. 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Mucho ojo, mucho cuidado, porque muchas personas salen en la radio, en la televisión, en los periódicos, haciéndose pasar por curanderos, pero no saben absolutamente nada. Y es por eso que pierden las personas la fe, pierden el interés o pierden el deseo de buscar nuevamente la solución, porque algunos los engañan, los defraudan y esas personas quedan pensando que todas las personas son iguales, que engañan y defraudan. Porque les digo esto, mis queridos hermanitos, porque me han llegado muchas personas a nuestro sitio de atención diciendo: hermanito Gregorio, espero usted no me vaya a engañar, espero usted no vaya a hacer lo mismo que esas personas que yo escuché en el radio, que escuché en la televisión, que miré en la televisión o que miré en el periódico, que dijeron que me iban a ayudar a solucionar mis problemas y lo único que hicieron fue que me limpiaron pero los bolsillos, porque me sacaron todo lo que yo tenía y sigo con el mismo problema. Mucho ojo, mis queridos hermanitos, porque hay gente inescrupulosa, hay gente de muy mal corazón. Son peores que los brujos, son peores que los hechiceros, porque hay personas que están enfermas y acuden donde estas personas que dicen que saben curar y lo único que hacen es engañarlos, defraudarlos, hacerles perder su economía, porque muchas personas tienen dinerito ahorrado para su salud y van y lo gastan con esas personas de mal corazón que dicen que saben y no saben absolutamente nada. Lo único que hacen es engañar. Tal es el caso de unas personas que llegaron y dicen: hermanito Gregorio, yo fui a visitar unas personas que salen en la radio y me engañaron, me defraudaron, me dijeron que me iban a curar y después no, que volví a buscarlos, ya no los encontré. Y así les pasa a muchas personas. Ojo, mucho cuidado. Yo no les digo que ustedes tienen que visitarme solamente a mí, porque si usted no confía en mí, no importa, usted puede visitar a quien usted desee, a quien usted pueda o tenga confianza que le va a ayudar a solucionar sus problemas. Pero eso sí, mucho cuidado, no vayan a llegar a donde personas que engañen, defraudan y lo salgan engañando como mucho les ha sucedido. Eso no quiere decir que con mi programa yo quiera convencerlo a usted que me visite. No, yo con mi programa lo que quiero hacer es enseñarle a usted que los problemas tienen solución y que si usted tiene problemas puede visitar a quien usted le parezca o a quien usted le tenga confianza para que usted encuentre soluciones. Lo que yo quiero es que usted entienda y comprenda que a los problemas hay que vencerlos, no importa dónde acuda, pero que le ayuden a solucionar sus problemas. Lo que yo quiero es que haya amor, que haya paz, que haya felicidad, que haya comprensión en todos y cada uno de los hogares. Es por eso que yo transmito este programa, mis queridos hermanitos. Así que todos los que me escuchan, me sintonizan, están cordialmente invitados a la solución, a la curación, a sus problemas. Y usted visíteme en la primera oportunidad que tenga. Si no confía en mí, usted puede visitar a donde usted tenga confianza, mis queridos hermanitos. Con esas palabras iniciamos este programa dando contestación y respuesta a los mensajes, a las llamadas. Me dice el ingeniero de sonido que en este momento ya tenemos llamada en vivo y en directo. La persona que está en línea es tan amable, por favor me regala su fecha de nacimiento.
4: Del 11 de septiembre del 89.
5: Usted nacida bajo la constelación del signo Virgo, ¿verdad?
4: Sí.
5: Aquí analizo su carta astral y me doy cuenta que usted ya había buscado ayuda también, ¿verdad?
4: Sí.
5: ¿Y qué pasó cuando buscó ayuda? ¿Qué sucedió? ¿Por qué no me le ayudaron? ¿Por qué no le quitaron ese problema que usted tiene? Porque usted es víctima de un daño y a usted le dijeron de que era víctima de un daño. ¿Qué pasó? ¿Por qué no la curaron, mija?
4: Por falta de dinero.
5: Por falta de economía.
4: Sí.
5: ¿Y cuántas veces acudió donde esa persona?
4: ¿Perdón?
5: ¿Cuántas veces acudió donde esa persona a buscar la ayuda que estaban necesitando, que usted está necesitando en este momento?
4: Fui tres veces.
5: Tres veces. ¿Y en las tres veces no le pudo colaborar, no le pudo ayudar?
4: Pues no.
5: Le digo una cosa, mijita.
4: Dígame.
5: Lo que pasa, Ana María, es que hay muchas personas que saben curar, pero muchas personas que les interesa lucrar con los problemas de las personas. No quieren ayudar porque sí, sino porque les interesa más bien la economía en lugar de darle la mano a las personas. Ese es el caso suyo, usted buscó ayuda, pero le pedían era dinero, le cobraban era dinero por curarla. Hay personas que cobran el tiempo, que cobran hasta por de entrar al sitio donde dan consulta, ¿ya? Entonces eso es lo que sucede, que les cobran cantidades de dinero. En el caso mío, mi querida hermanita, como yo siempre le explico a las personas, yo no cobro por trabajos, yo no cobro por curaciones. Usted, es que hay un dicho que dice, el que sabe no cobra, ¿verdad? Yo no cobro, sino lo único que usted va a pagar es la consulta, que cuesta 200 pesos. De ahí en adelante, lo único que usted va a aportar es lo que es los materiales que yo necesite, que yo ocupe para curarla, para sanarla. En este caso, mi querida Ana María, me dijo que llama, ¿verdad?
4: Sí.
5: Ana María, usted es víctima de un trabajo oscuro, usted la están trabajando por medio de magia negra y eso es lo que está haciendo de que usted tenga muchos problemas. Su salud se está deteriorando, usted no es solamente el dolor porque a veces sientes como piquetes, como punzaciones en los sentidos, como si le clavaran alfileres, ¿verdad?
4: Sí.
5: Y usted no puede dormir muy bien, mantiene como con insomnio.
4: Sí, exactamente.
5: Y un cansancio en la nuca que le baja la espalda y de repente le dan como mareos, mira como luces, como minacuros. Y en la parte de su bajo vientre siente como un ardor, como un dolorcito. No constantemente, pero lo siente, ¿verdad?
4: Sí.
5: Y también hay un flujo, mi querida amiga. ¿Qué está haciendo usted para tratar ese flujo vaginal que tiene?
4: Nada, la verdad, ahorita, pues nada, ¿verdad? Por eso, pero a ver si no quiero decir nada por miedo, ¿verdad? De que tengo algo, pues, de que estoy enferma de alguna cosa.
5: No, mi querida amiga, usted todos los problemas, vea, es que usted es muy joven, ¿sí?
4: Sí.
5: Está llena de vida, pero está cargada de problemas, está cargada de enfermedades. Y usted es para que esté sana, para que esté bien, porque usted es una persona que se cuida muy bien, trata de hacer lo mejor para estar saludable, pero desafortunadamente, pues, cuando uno es víctima de un trabajo oscuro, cuando la persona es víctima de una maldad, se vienen encima muchos problemas, muchas enfermedades que parecen que fueran naturales, pero en realidad son fruto del mismo daño, son fruto de la misma maldad. Yo necesito, mi querida hermanita Ana María, que usted me haga un favor. Me visite personalmente, ¿sí? Acérquese a nuestro santuario de curación, lléveme agua bendita, si no tiene, consígamela por favor, o si usted puede, agarre ya agua de la llave de su casa y me la lleva al santuario de curación, pero sí, con mucha fe. Muchas personas dicen, es que yo le tengo fe al maestro. No, a mí no me tengan fe. Yo lo único que le pido a las personas es que tengan confianza en mí para que me permitan poderles demostrar y mostrar mis conocimientos, porque yo sí muestro es con hechos, no con palabras. ¿De acuerdo? Ya son más de 30 años de experiencia los que yo tengo curando, sanando a las personas, así que usted no va a ser la excepción. Yo a usted también le voy a brindar la ayuda, porque así como miro los problemas, también conozco las soluciones, también sé de las curaciones, porque me he preparado muy bien en grandes monasterios, en grandes tribus, porque he estado en muchos sitios preparándome para poder bloquear y eliminar todos los daños y las maldades. Entonces usted va a ser una persona más que se va a curar, con la condición que cuando usted esté curada, sanada, usted me va a regalar algo bien bonito, ¿de acuerdo?
4: De acuerdo.
5: ¿Sí sabe qué es lo que yo les pido a las personas?
4: Un testimonio.
5: Exactamente, usted siempre, si está pendiente del programa, eso es lo que yo les pido a las personas. Un testimonio de fe, un testimonio de agradecimiento, para que las demás personas que de pronto no creen en mis conocimientos, se den cuenta que yo sí estoy cumpliendo con lo que prometo, se den cuenta que yo sí estoy haciendo las cosas bien hechas, como se tiene que hacer, hacer el bien sin mirar a quién, ¿de acuerdo?
4: De acuerdo.
5: Entonces, acérquese con fe, lléveme agua bendita, la cucharadita de sal de la misma que usted come en casa, y lo importante, la fe, para que yo le solucione ese problema. ¿Listo, mija?
4: Sí.
5: Listo, mijita. Entonces, échele ganas. Dios la bendiga, gracias por participar del programa, gracias por llamar, gracias por darme la oportunidad de orientarle. Estaré esperándola para que usted después nos dé las gracias por brindarle la solución, ¿listo?
4: Muchas gracias a usted.
5: Lo mismo
4: a
5: usted.
4: Dios la bendiga.
5: Dios la bendiga también, que pase bonito momento. Hasta luego.
4: Hasta luego, gracias.
5: Bueno, mis queridos hermanitos, damos respuesta también a los mensajes de texto. Dice este mensaje: hola, hermanito Gregorio, tengo problemas en mi salud. Empecé a sentir un dolor en mi pierna hace aproximadamente un año. Fui a buscar ayuda, fui a buscar curación y se me quitó un poco, pero nuevamente volvió y me apareció, pero ahora me duele incluso la pierna derecha. Dígame por favor si el problema que tengo sigue siendo daño o es algo natural. Mi fecha de nacimiento es el 18 de mayo. De 1979. Mi querida hermanita, nacida el 18 de mayo de 1979, nacida bajo la constelación del signo Tauro, déjeme decirle que yo analizo muy bien su carta astral, su fecha de nacimiento, y veo que usted no solamente anduvo buscando ayuda donde el galeno, donde el médico, sino que también buscó ayuda donde unos espiritistas, donde unos curanderos, donde unas personas que decían saber, y pues le dijeron a usted que usted era víctima de un daño, de una maldad, y la limpiaron con ruda, romero y pirul, con blanquillos. Le hicieron unas esencias con las cuales la limpiaron, pero eso no es todo. Yo siempre explico en el programa, mis queridos hermanos, que cuando una persona es víctima de una brujería, de magia negra, de alto poder, con limpiar, con ruda, romero, con pirul, con blanquillos, con esas cosas, con regar agua bendita en su cuerpo, no se van a curar. Es lo que le ha sucedido a usted, mi querida hermana, que usted fue donde el médico le dijo que usted no tenía absolutamente nada, después fue donde unas personas que salían en la radio, salen en la radio, y fue a buscar ayuda con esas personas, la limpiaron, la barrieron, pero no le quitaron el daño. A ustedes le quitaron fue un poco la fuerza de la brujería, pero la brujería sigue intacta, sigue ahí, porque a usted le están haciendo el daño de magia negra de alto poder. Por esas razones que usted en ese momento siente que hay molestias incluso hasta en su otra pierna. ¿Por qué? Porque a usted la quieren dejar inválida, la quieren dejar postrada en una cama. Es importante que usted acuda conmigo, se acerque con nosotros para poder desterrar esta brujería, sacarla de raíz, porque a usted la tienen enterrada en un panteón. Y la tienen amarrada, rezada y conjurada en la parte de sus piernas. Es por eso que usted siente tanta dolencia, tanto malestar. Es importante que me visite para poder quitar ese daño, destruirlo, erradicarlo, deshacerlo, para que usted pueda estar completamente bien. ¿Cómo puede hacerlo? Visitándome en la primera oportunidad que tenga. El día que me visite, lléveme agua bendita, una cucharadita de sal de la que consume en casa, y con eso me encargo en darle solución a su problema. Mis queridos hermanos, así es como damos respuesta y solución a quienes confían en nosotros. 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
3: 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Cualquier duda, pregunta o inquietud, usted es de las personas que trabaja, lucha, se esfuerza, se sacrifica, pero todo le sale mal, sus animales se le mueren, sus tierras no producen cosechas, tiene hijos desobedientes, tiene inconvenientes con su pareja, tiene inconvenientes en su hogar, tenemos la solución. 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Los estaré esperando, mis queridos oyentes, mis queridos amigos. Hemos llegado al final de este su programa, Los Grandes Secretos y Misterios del Hermano Gregorio. Ojalá que haya sido este programa del gusto y del agrado de todos y cada uno de ustedes. Será hasta una nueva emisión, si Todopoderoso les presta y me presta la vida. Que Dios los bendiga.
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invita al Jumping Party. Inauguraron obra en la Ventilla, en la Avenida Guadalupe, esto en San Ciro de Acosta. Presentan evento ciclista, tercer reto Lagunilla 2026. Continúan las obras y acciones, esto en Cerritos. Con éxito se llevó a cabo el desayuno con causa a beneficio de Noel. Pide mantener atentos ante alerta preventiva de antivirus. Intensifican en vigilancia este negocio con venta de alcoholes en Ciudad Fernández. Promueven propiedades medicinales del aguamiel. Comercio repunta en aumento de ventas tras festejos del 10 de mayo. Invitan a ciclistas de la región a participar en el tercer reto Lagunillas MTB.

0: Invitan a todos los niños al Jumping Party este próximo jueves 28 de mayo, donde en la plaza principal, una fiesta con más de 15 inflables, evento totalmente gratuito.
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Con éxito se llevó a cabo Desayuno con Causa a beneficio de Noel. Así es, el día de ayer por la mañana se llevó a cabo el Desayuno con Causa a favor de Noel, un joven de 20 años que se encuentra hospitalizado, esto en la ciudad de León, Guanajuato, tras el grave accidente, un accidente de tránsito que sufrió el pasado 5 de mayo. El evento fue organizado por el equipo de voluntarios del DIF de Río Verde y la Asociación de Mujeres Rioverdenses CONAUR y estuvo encabezado por Karina Quintero, presidenta del DIF.

0: Bonito día para todos y todas los que nos acompañan el día de hoy con su presencia, pero también con su corazón, a quienes cooperaron y el día de hoy no pudieron estar aquí por diferentes causas porque trabajan. Y pues se acaban de ir, les digo la buena noticia, se acaban de ir ahorita 40 desayunos para llevar a domicilio y son 50 desayunos que ya están pagados con el boleto y que también de alguna manera están sumados y en corazón y en apoyo están también presentes con Noé.
1: Pues el apoyo de todos ustedes de apoyar para poder ayudar a Noé. La verdad es que agradezco el estar y el vivir aquí en Río Verde, porque no en cualquier lugar contamos con todos estos corazones que nos unimos por una sola causa. No en cualquier lugar se ve esto, no en cualquier lugar se ve que tengamos una asociación civil como lo es Mujeres Río Verde Tesconaú, que son mujeres desinteresadas completamente, que dan todo su corazón, todo su apoyo, su energía, su tiempo valiosísimo para hacer este tipo de eventos, organizarlos, y que contamos con el apoyo de todos ustedes para hacerlo realidad. Porque bien,
2: hoy estoy aquí en nombre de la familia Martínez Aguilar. Mi sobrino, ahijado, como todos ustedes saben, pasó por una situación bastante lamentable, un accidente. Desgraciadamente, el día de hoy, pues, se debate entre una calidad de vida que necesita del aporte económico de todos nosotros. Y pues bueno, el día de hoy les agradezco por venir a sumarse a esta causa. Y pues su apoyo es únicamente un gesto de la gran calidad humana que existe todavía en los corazones del gobierno.
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1: La M Mexicana te da la hora. Son las 2 con 17 minutos.
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0: Guadalupe, esto en San Ciro de Acosta. El presidente municipal de San Ciro de Acosta, Luis Carlos Pereira Gobea, inauguró el día de ayer el acceso a la avenida Guadalupe, obra realizada por esta administración. Escuchemos la información.
1: Saludo con mucho gusto a las autoridades que hoy nos acompañan, a los integrantes del Honorable Cabildo, a los representantes de las instituciones educativas, a las familias presentes, especialmente a los vecinos que son parte fundamental de este gran logro. Hoy es un día muy significativo para nuestro municipio, porque no solamente inauguramos una nueva obra pública, hoy entregamos un espacio que representa progreso, compromiso y esperanza para nuestra gente. Cada obra que realizamos tiene un propósito claro: mejorar la calidad de vida de las familias, fortalecer nuestra comunidad y construir un municipio más digno y con mejores oportunidades para todos. Esta obra es resultado del trabajo en equipo, de la confianza ciudadana y del esfuerzo conjunto entre gobierno y sociedad. Pero este acto tiene además un profundo valor simbólico, porque hoy también izamos por primera vez nuestra bandera nacional en este espacio público. Nuestra bandera representa la historia, la identidad y los valores que nos unen como mexicanos: la libertad, la justicia, el respeto y el amor por nuestra tierra. Ver ondear nuestra bandera en esta obra recién concluida significa que aquí también vive el orgullo de servir, el compromiso con nuestra patria y el deseo de seguir construyendo un mejor futuro para las nuevas generaciones. Que esta bandera sea siempre símbolo de unidad, de respeto y de trabajo honesto en favor de nuestro pueblo. Agradezco sinceramente a todas las personas que hicieron posible esta obra: trabajadores, ingenieros, personal técnico, autoridades y ciudadanía. Gracias por creer en que sí se pueden hacer las cosas cuando existe voluntad y amor por nuestro municipio. Seguiremos trabajando con responsabilidad, cercanía y compromiso para llevar más desarrollo a cada comunidad, a cada familia. Hoy inauguramos una obra, pero sobre todo reafirmamos nuestro compromiso de seguir transformando a nuestro municipio con acciones que de verdad beneficien a nuestra gente.
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información, presentan evento ciclista, tercer reto, Lagunillas. Francisco Jiménez, organizador, presentó el evento ciclista, tercer reto, Lagunillas 2026, que llevará a cabo el domingo 14 de junio. Escuchemos.

0: ahí les vengo a platicar un poquito del evento que tenemos en Lagunillas pronto, el día 14 de junio, ahí en Lagunillas, el municipio, en la cabecera municipal. Es la tercera vez que hacemos esta actividad. Es una actividad ciclista en coordinación con MTB Río. Es campeonato de maratones en MTB Río. Esta es la sexta fecha y es la tercera vez que la hago en Lagunillas con las Ardillas Bike.
1: La tercera edición.
0: La tercera edición. Ruta de 25, 50 kilómetros, terreno mixto, domingo 14 de junio. A las 8 de la mañana empezamos. Tendremos acreedores al primeros lugares de todas las categorías que tenemos aquí. Para quien guste ir, tenemos de todo. Tenemos infantiles, distancia corta 25 kilómetros, distancia larga 50, infantiles. Aquí manejamos hasta pañales. ¿Esto es para qué? Para invitar a todos los amigos de Río Verde, de todos los vecinos municipios de la zona media, de Querétaro, que me han acompañado en anteriores ocasiones, para que se vayan a pasar un rato agradable, aparte de competir, que se pasen un domingo bonito ahí en Lagunillas.
1: Así es, mire usted, entonces domingo 14 de junio, así a partir es. De las 8 de la mañana, rutas de 25 kilómetros y 50 kilómetros, esto es dentro del campeonato de maratones MTB Río.
0: Así es, son alrededor de unas 12 fechas, de 12 a 8 fechas, este fin de semana encarga de ser la quinta fecha. Se dan cita a estos buenos ciclistas de MTB. Por ahí está Daniel Martínez de aquí de equipo Phillies Team, Pedro Torres, Pérez,
1: también.
0: Sí. O sea, por mencionar algunos, pero sí hay bastante, la mayoría de los ciclistas de buen nivel,
1: ya reconocidos,
0: son de aquí de Río Verde, la verdad, mis respetos para ellos, que le han echado bastante ganas. Daniel, que es, por ejemplo, te puedo decir que es subcampeón a nivel nacional en su categoría 2025.
1: Claro, así es.
0: Tenemos amigos de Cárdenas, Cerrito, de San Luis, nos visitan de varios lados.
1: ¿Cómo te fueron en las primeras ediciones?
0: Muy bien, gracias a Dios, por ahí tuvimos buena respuesta. Me comentaban que por ser la primera vez, y hasta Lagunillas, usted conoce a Lagunillas, está un poco retirado, me llegaron alrededor de 150 corredores.
1: ¿En las primeras ediciones? ¿Cuántas esperas en esta?
0: Normalmente, como son maratones que ya se están, los ciclistas hacen un calendario para medirse en cuestión de competencia, esperamos más o menos a esa.
1: Así es. Oye, ¿las rutas por dónde las atraviesan?
0: En la ruta de 50 kilómetros abarca comunidades de cabecera, Tepamar, Tortugas, los Charcos, Limón, Encinillas. Es ahí alrededor del pueblo, pero sí es muy demandante.
1: ¿Bonitos paisajes?
0: Sí, así es. Pasamos por Laguna Colorada, que es un emblemático ahí en Lagunillas.
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Continúan las obras y acciones, esto en Cerritos. Comenzaron los trabajos de construcción de lo que son guarniciones, banquetas en la escuela primaria Rafael Nieto de Cerritos, San Luis Potosí. Escuchemos a la alcaldesa Ruth Liliana Castillo.

0: días, amigos ritenses. Aquí comentándoles, visitando la escuela primaria Rafael Nieto, donde ya comenzamos los trabajos de guarnición y banquetas para darle una área peatonal a toda la comunidad estudiantil de la escuela primaria Rafael Nieto, y comenzamos los trabajos de rehabilitación para el camino Cerritos San José de Turrialba.
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alerta preventiva por antivirus. La alerta epidemiológica por un brote internacional de antivirus mantiene bajo vigilancia a hospitales, a laboratorios, a unidades de salud, aunque hasta ahora no existen casos confirmados en México, señaló la presidenta de la Comisión de Salud del Congreso del Estado. Explicó que el virus presenta síntomas similares a enfermedades respiratorias como la influenza COVID-19, por lo que es necesario monitorear síntomas en las unidades de salud.

0: alerta epidemiológica no solamente fue en México, ha sido ya en varios países que la OMS ha alertado, sobre todo en los países a donde eran 23 países o ciudadanos de 23 países que viajaban en ese barco. Entonces varios de ellos ya fueron regresados a sus países en donde están en cuarentena junto con personal que estaba en el barco. Es una alerta epidemiológica que debe de realizarse. México no se ha reportado ningún caso de hantavirus en lo que llevamos. No se ha registrado. Sin embargo, sí se ha descubierto que tenemos ratas, ratones, que son portadores del virus. Lo que no sabemos es si ese virus es el virus de los Andes, porque existen diferentes tipos de hantavirus, especial esta cepa. No sabemos si existe en México. Sabemos que existen en estados, no voy a decir qué estados, han sido detectados, el nuestro no, donde se han detectado este tipo de virus en las ratas, ¿no? Entonces, bueno, una alerta epidemiológica es una llamada para decir, cuidado, estemos alertas, estemos atentos, porque el padecimiento se manifiesta muy parecido a como es el COVID o como es la influenza. De hecho, pensaron en un principio que era un caso de influenza, lo que estaba manifestándose ahí, ¿no?
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0: Falleció la señora María Guadalupe Vega Alvarado a la edad de 83 años. 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

intensificarán la vigilancia en los negocios con venta de alcohol, esto en Ciudad Fernández. Los operativos de vigilancia de negocios con venta de bebidas alcohólicas serán reforzados para verificar que respeten los horarios establecidos y el cierre, y así evitar irregularidades. Así lo informó el director de Seguridad Pública Municipal de Ciudad Fernández, Juan Carlos Vázquez de Paz. Señaló que durante la temporada de calor incrementan los casos de violencia debido al aumento del consumo de alcohol, por lo que se mantendrá mayor presencia policiaca en distintos sectores del municipio.

0: ahorita vamos a poner mucha atención que respeten los horarios de venta de alcohol, porque pues hay muchos ahí que le echan un poquito más de ganas y no respetan el horario. Yo creo que una persona que se retira, no sé, a la 1 de la mañana a su casa, va un poco más consciente que una que se retira a las 3, 4 de la mañana, ya no va consciente de lo que hace. Pero sí vamos a poner mucho cuidado con los horarios de la venta de alcohol. Yo creo que hasta un 70% más o menos, así. Sinceramente, si los fines de semana que son calurosos, y siempre sí hay un poquito más de violencia, reportes de violencia familiar. Sí, es muy común que a veces en pareja están consumiendo y pues ya de ahí ya salen, ¿verdad? Con cierto disgusto y se tienden a pelearse, pero digamos que en un balance, que haya sido riñas, violencia por consumir juntos, yo creo que es de 10 casos, si acaso son 4, pero las demás son porque el esposo llega borracho y pues ya llega y a escandalizar a la casa. Sí, mire, apenas tuve un caso aquí en el refugio, ahí por el panteón, de una pareja que estaban lesionados ambos estaban tomados, y pues ahí llegaron a sus casas a agredirlos. Pero sí, también es por lo mismo, ¿verdad? Volvemos a lo mismo, que es consumo de alcohol en exceso, y pues ya ahí buscamos problemas. Yo creo que aquí debemos hacer mucha conciencia. Yo creo que no está mal que tomen una cerveza, pero debe de hacer todo con medida, no abusar. Todo en exceso es malo. Entonces, yo creo que debemos hacer conciencia, porque después de un accidente, pues ya nada vuelve a ser igual, ya no quedas igual. Tú no te lesionas, pero lesionas a una tercera persona, igual ya es un gasto económico, ya es inclusive hasta un delito en caso de que llegue a perder la vida a esta persona. Entonces, sinceramente, nos puede cambiar bastante la vida después de un accidente. Puede reportar y nosotros acudimos a invitarlos a que le bajen el volumen a la música. Pero sí se puede hacer un reporte sin problema. Y se les invita se les toca la puerta y ya salen y se les invita a que por favor le bajen el volumen a su música. Y sí, mucha gente se accede. Pues créeme, hasta ahorita no hemos tenido resultados negativos. Hemos llegado y la gente sí se porta educada, ¿verdad? Y dice, no, sí está bien, oficial, ya le bajan. Porque pues igual les hacemos conciencia de que pues ahorita son ellos, ¿vale? Y al rato también el vecino le pone la música alta, tampoco le va a gustar. Entonces sí, acceden bien.
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Continuando más en la información, promueven propiedades medicinales del aguamiel. El aguamiel continúa siendo un producto tradicional con múltiples beneficios para la salud. Así lo dio a conocer Elvira Martínez Castillo, vendedora originaria de la comunidad de La Providencia, quien explicó que este remedio natural es utilizado para ayudar en casos de anemia, padecimientos de la próstata, entre otras enfermedades, además de aportar nutrientes al organismo, por lo que su consumo sigue siendo una alternativa popular entre la población de Río Verde y de otros municipios de la región.

0: Ah, pues la miel de maguey, son unos magueyes que pues salen solos allá en el cerro y ya la traen y yo la traigo para acá vender a Río Verde de la Providencia. Está aquí como si fuera para rayón. Pertenece aquí a Río Verde. La miel sirve para la anemia, para de esto del mal de, que no, ¿cómo se llama? La próstata es. Para de eso el mal de orina ayuda mucho en eso. Un remedio muy natural que sirve mucho para varias cosas, aparte de la anemia de eso, del mal de orina y otras cosas, pero no me acuerdo. Los quebran primero el tronco del maguey y luego ya lo raspan así con un raspador que es como una cucharita, lo raspan y luego ya la dejan tapada para que suelte la miel y luego ya van y la dejan todo un día y ya como a los 2, 3 días ya van y la sacan, ya cuando haya pasado. Se toma en atole con masa o así, así sola nada más, ya viene hervida, ya viene lista para tomarse. Tiene mucha vitamina porque pues como es natural, es más mejor que otra cosa, o medicina, sí. La usan mucho para eso de, sí sé que es para la anemia porque le da como ya ve que se termina la sangre, le das mucha fuerza para que tenga más sangre y eso. Pues yo vengo temporalmente, no cada rato duro mucho para venir, como me la venden, pues yo la revendo todavía, pero tarde para venir. Mi temporadas, por decir, el mero tiempo es como cuando hace calor, nomás que pues ahorita la sacaron antes de que hiciera calor. En este tiempo, pero es más que se da mucho más con tiempo caliente de calor. A veces baja también la doy en 40 pesos porque pues es muy cara, sí, la doy en 40. Y les invito para que compren, que es muy buena para en la salud, ¿verdad? Para eso que le digo, para muchas enfermedades.
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2 de la tarde ya y 50 minutos, ya 10 minutos para las 3 de la tarde. Estamos acercando a la recta final de este tu espacio noticioso. En más de la información, comercio reporta un aumento en ventas tras festejo del 10 de mayo. Las ventas en restaurantes, florerías, negocios de regalo registraron un repunte durante festejos del día 10 de mayo en Río Verde. Así lo señaló el presidente de la Canaco, Carlos González Alonso, quien también advirtió que el incremento de combustibles continúa provocando alzas en los productos de la canasta básica, afectando también además la economía local. Aunque sí existen expectativas positivas ante el inicio del mundial por lo posible llegada de distintos visitantes y una mayor por ende una mayor derrama económica en la región.

0: Hola, ¿qué tal? Muy buenas tardes. Pues fíjate que ahorita lo que fue en el 10 de mayo sí hubo un repunte, principalmente lo que fueron restaurantes, florerías, sí se vio cantidad de gente en todos los aspectos, y el cual pues beneficia a todo el comercio. ¿Por qué? Porque les empieza a ir bien a unos, los va bien a todos. A comparación de Semana Santa estuvo muy tranquila, no fueron los números que esperábamos, pero sin embargo, después estuvo la semana del TEC, en el cual también se vio mucho movimiento y el cual sí benefició también lo que es aquí a Río Verde. Lo que son los puentes siempre sí nos favorecen. ¿Por qué? Porque viene gente de otros lugares, de otros estados, y eso pues sí beneficia lo que es a Río Verde. En el tema de que salgan pues antes, yo creo que pues por una parte la verdad no beneficia. ¿Por qué? Porque hay mucha gente que pues trabaja y se les dificulta más para dónde dejar a sus hijos, ¿verdad? Entonces es algo que pues, y pues aparte, pues la educación yo creo que es primordial. Sí se ha impactado considerablemente. ¿Por qué? Porque pues simplemente la canasta básica se ha visto un aumento muy significativo, en el cual pues a todo mundo nos ha afectado, ¿sí? ¿Por qué? Porque pues simplemente cuánto está el kilo de jitomate, el kilo de chile. Anteriormente decíamos el aguacate era el caro, ahorita pues está sobre los mismos precios el jitomate. Y pues eso quiera que no, pues es básico. Entonces sí afecta, porque pues todo el mundo pues tiene que subir los precios, al igual los combustibles. Se vio una alta lo que es en la gasolina premium, al igual en el diésel. Y pues al final del día, si el combustible sube, pues sube todo. ¿Por qué? Porque todo el mundo pues transporta sus cosas por medio del combustible. Entonces, pero ahorita también vemos algo benéfico que yo creo que sí nos va a beneficiar. Viene junio, que viene el mundial. Yo creo que eso va a beneficiar a toda la república, no nada más a una sola ciudad, sino a toda la república. ¿Por qué? Porque pues viene gente de todo el mundo. Eso va a beneficiar. ¿Por qué? Porque van a querer conocer México, ¿sí? Y yo creo que a todos nos va a ir bien. Sí. Porque, por ejemplo, platicando con personas que viajan a otras partes del mundo, dicen, pues, andamos en cierto lugar y pues vamos a conocer diferentes estados de aquel país. Entonces es lo mismo aquí en México, ¿sí? Vienen a una ciudad en el cual vienen a conocer pues más estados, no nada más a una sola ciudad. Entonces eso va a beneficiar, como le comento, a toda la república, no nada más a ciertas ciudades. Sí, es a nivel internacional. Aquí nada más sí lo que pues invitamos a los encargados de la media luna que pues se pongan un poquito con más facilidades, ¿sí? ¿Por qué? Porque pues lo vimos ahorita en Semana Santa, es la primera vez que no se llena la media luna. Entonces es algo que pues sí es de alerta, ¿no? ¿Por qué? Porque pues sí necesitamos que siga viniendo el turismo. ¿Por qué? Porque es fuente de ingresos para todos.
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0: Perfecto, bueno, acercándonos ya a la recta final de este espacio noticioso. Más de la información, invitan a ciclistas de la región a participar en el tercer reto Lagunillas MTB. El municipio de Lagunillas será sede del tercer reto de campeonato Maratones MT Bike 2026 el próximo domingo 14 de junio. Así lo informaron en rueda de prensa organizadores del evento, una competencia que reunirá ciclistas de distintos municipios y de diferentes también estados, por supuesto, además de promover la actividad deportiva y de la visita de participantes y de la misma familia de región, por supuesto. Se espera una importante afluencia de competidores en las diferentes categorías contempladas para esta jornada de ciclismo de montaña.
1: Queremos darles a conocer que el día 14 de junio tenemos una actividad en Lagunillas. Por aquí, si pueden ver, tenemos el tercer reto Lagunillas San Luis Potosí de MTB 2026, lo que es Ardillas Bike, ya en la tercera edición. Y nosotros estamos dentro del campeonato de maratones MTB Río, que organiza nuestros amigos aquí de MTB Río. Pues más que nada agradecerles y les cedo la palabra a mi amigo Daniel Jesús González para que nos dé unas palabras.
2: Hola, buenos días. Sí, como nos comenta aquí Joel, es uno de los organizadores del serial. Por ahí él está a cargo de lo que es la sexta fecha del serial. Por ahí el serial consta de, si mal no recuerdo, son 12 fechas. Él tiene lo que es la sexta fecha ahí en Lagunillas el día 14 de junio. Van a ser lo que son 3 distancias. La distancia larga consta de 50 kilómetros. La corta sería de 25 kilómetros. Y está la distancia para niños, que son de 12 kilómetros. Por ahí también tiene un costo de 300 pesos. Tiene un costo de 300 pesos para lo que es el ciclista. Eres acreedor a lo que son hidratación, fotos, tu medalla, y va a haber premiación en trofeos a los primeros 3 de cada categoría, tanto distancias largas, cortas y a los niños.
1: Estamos manejando varias distancias, como lo pueden ver aquí tenemos principiantes A, principiantes B, es un ejemplo, infantiles, y la idea es que todos nos acompañen ahí a Lagunillas. Ya hemos tenido por ahí actividad hace, les digo, en la tercera edición han venido amigos de San Luis, de Cerritos, de Tamazopo, de aquí de Ciudad Fernández, de Río Verde, San Ciro, de la parte de Jalpan, Cárdenas. Decirles que, y al auditorio de todos ustedes, que a los ciclistas, que los invitamos a que se sumen a hacer deporte, a hacer deporte sano, y que más que nada que por aquí nos da la oportunidad de estar aquí en Río Verde, nuestros amigos de MTB Río, para estar haciendo ejercicio. Y más que nada les doy la palabra a nuestro amigo Daniel Martínez, que también es parte de esta, por ahí nos estará acompañando en Lagunillas en esta carrera.
3: Pues nada, yo soy, como dijo mi amigo Daniel Martínez, del equipo representante Philly Steel, y pues sí, lo estoy invitando al maratón de Lagunillas de las Ardillas Bikes. Y pues la verdad es un maratón muy muy fuerte, está muy explosivo por la subida, la bajada muy técnica, la verdad, pero pues esperamos tener muy buena participación, muy buenos puntos de abastecimiento en cuestión de vialidad y todo. Pues está todo muy bien organizado en cuestión de abastecimientos, también muy bien con los puntos de abastecimiento, con agua, power, me parece, sandía, cualquier tipo de comida, de fruta. Y pues la verdad es algo que pues queremos estar haciendo año con año, estar participando en este maratón. Y pues nada, esperemos que tengamos muy buena participación en este maratón.
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de tu espacio noticioso de las 2 de la tarde. Muchísimas gracias por habernos acompañado. Los micrófonos saludó amigo y servidor Osvaldo Meléndez. Un placer, un gusto. Tengo una excelente tarde, tengo un excelente fin de semana y también, por supuesto, recordarte que si alguna de las notas ya anteriormente mencionadas te pareció de mayor relevancia, hacemos la invitación para que nos acompañes a través de nuestra página de Facebook. Nos encuentras como Grupo Radiofónico Más guión Agencia de Noticias, donde todas y cada una de las notas van a estar plasmadas en nuestro perfil de Facebook para que le comentes y queremos escuchar también, por supuesto, tu comentario. Muy buenas tardes, cuídense mucho, por si bien. Nos vemos, excelente fin de semana.

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2: La M Mexicana te da la hora. Son las 3:10.

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0: La M Mexicana te da la hora. Son las 3:28.
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0: La M Mexicana te da la hora. Son las 4 con 16 minutos.
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0: La M Mexicana te da la hora. Son las 4 con 38 minutos. ¡Hey tú! ¡Sí, tú!
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Y continuamos con más aquí a través del aire mexicano. Oigan, ya los vi que aquí andan. Yo dije como que todo está bien tranquilo. No han de estar como las cebollitas con el rabito para arriba.

llovizna, pero yo me atrevo a decir que en cualquier momento se va a venir un aguacerazo. Para el día de mañana la temperatura será muy similar a la del día de hoy. Y si te dispones a salir, pues bien, recuerda agarrar tu paraguas, tu impermeable, para que no te vaya a sorprender el clima. Tenemos mensajitos, dice: maestra, no

Humberto Garván también está haciendo acto de presencia por acá. Ya son las 4 de la tarde con 53 minutos. Yo estaré con todos ustedes hasta las 6 de la tarde. Así que les hago la invitación para que se comuniquen con nosotros. Aquí desde la frecuencia más poderosa es la 94.5 de FM. Vámonos con algo que suena a cargo de Palomo. Se llama La

0: La M Mexicana te da la hora. Son las 5 con 7 minutos.
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0: La M Mexicana te da la hora. Son las 5 con 22 minutos.
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4: 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La misa de cuerpo presente será celebrada el domingo a las 12 del día en la capilla Alma de María. Partiendo de ahí el cortejo fúnebre al panteón del Puente del Carmen. 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

0: suena.
1: Continuamos con más aquí a través de la EVE Mexicana. Ya son las 5:35 y a continuación escucharemos a David Gómez, Pica Roca Music. Él es compositor y nos presenta algo que se llama Pregunta al Cielo. Ya sonando aquí a través de la EVE Mexicana, es David Gómez.

cuando se va la madre primero. En el 90% de los casos que yo he visto, los cimientos se vuelven débiles y los lazos se van perdiendo.

0: La M Mexicana te da la hora. Son las 5 con 39 minutos.
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0: La M Mexicana te da la hora. Son las 5 con 57 minutos.
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